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1: Muy bien. Hay una captura bastante importante que destaca dentro de las noticias que hoy llaman la atención también a través de los 88.6 FM. Quiero contarles de qué se trata, y es que un campesino se encontró con un hipopótamo en Puerto Boyacá. Lo gracioso fue la manera en la que esos dos particularmente se cruzaron. Mientras nosotros aquí hablamos de romance, ellos se encontraron de una manera muy particular. Y es que les quiero contar que justamente se encontraba de frente a un hipopótamo en la zona rural de Puerto Boyacá, allí por el norte del departamento. El campesino iba supremamente normal, súper tranquilo, cuando de repente sintió los pasos del animal. Por supuesto, sacó su cámara al ver atónito de frente a un animal que no podía ni siquiera creer que estuviera allí. Pues justamente el hecho quedó registrado allí en el video y generó alerta entre los habitantes del sector, mientras que para otros también resulta más que asombroso, un poco jocoso, ya que recordamos, el hipopótamo puede ser un mamífero que parece no llamar tanto la atención, pero que sí es bastante delicado. Hablamos de que es uno de los mamíferos más peligrosos del mundo, y por eso se hizo el llamado particular a las autoridades para manejar la situación. Ahora en San Antonio Norte también tenemos noticias. Justamente en este sector, en el sector de La Cruz, se habilitó un punto de acopio para ayudar a don Macario Duarte y su familia. Recordemos que don Macario también fue desafortunadamente perjudicado por las llamas que envolvieron su vivienda hace muy poco, justamente el día de ayer, y que hoy, pues por supuesto, también hemos estado apoyándolo de buena voz. Pues quienes perdieron su vivienda, absolutamente todo, luego de su incendio, y las ayudas serán recolectadas, según se manifiesta por acá, en la calle 24, número 1E56. Se dice, hey, ¿qué se necesita? Muebles en buen estado, electrodomésticos de necesidad básica. No voy a caracterizar ninguno el día de hoy, pero si usted de pronto hoy tiene alguno que le sirva y que quizás no esté utilizando, por supuesto también ayudarías a una familia duitamense que más lo necesita. La vivienda, les cuento, que sufrió pérdida total, no queda absolutamente nada, y por ende se necesitaban, pues, tejas, ladrillos, pisos, mobiliario, obviamente la red eléctrica y de agua, que son las necesidades primarias para esta situación. Si hay alguna empresa, por supuesto, aliado también, de manera voluntaria, que quiera poner su granito de arena, pues lo pueden hacer. Obviamente siempre es muy recomendado, y se los digo como martes de clasificados, no hacer transferencias, no hacer aportes, no enviar dineros, porque eso a veces se presta para mal. Y quiero que seamos muy enfáticos también en eso. Vamos a ayudar desde el punto de la ayuda, ¿no? Por supuesto, desde lo que es de verdad apoyar a la persona que hoy más lo necesita. 7:06 PM, así avanza este panorama a través del Cómo Atardeció. Vamos a decirles que también nuevamente vuelve a temblar el día de hoy, como ya les decíamos, sobre las 4:55 PM, un temblor de 4.2 volvió a movilizar el Chaparral Tolima. El enjambre sísmico se sigue moviendo, pero nosotros también nos estaremos manteniendo al tanto. Afortunadamente, no se reportan daños ni personas en daño material. Voy cerrando con la siguiente noticia, que por fuerte que les parezca de pronto a nuestros oyentes, se dio en realidad. Y es que un adolescente de 16 años fue aprehendido por el presunto delito sexual contra una niña en Tunja, en el barrio El Topo de la capital boyacense. Uniformados del grupo de infancia y adolescencia de la Policía Metropolitana realizaron la aprehensión de un adolescente de 16 años, quien es requerido ahora por el presunto delito de acceso abusivo con una menor de 14. Según la información preliminar, el procedimiento se originó luego de que la madre de una niña de 12 años al parecer encontrara a dos adolescentes justamente pues en esta actividad. El adolescente fue dejado a disposición de las autoridades en competencia, que adelantarán las actuaciones correspondientes dentro del proceso judicial. Y cierro y me despido con esto, súper importante, y es que tengamos en cuenta, oyentes bacanísimos, cuidemos a nuestros jóvenes, apoyémonos, seamos voz de aliento, más que voz de crítica, de pronto de de dolor hacia ellos también. Volvámonos a esos amigos, que realmente trae un efecto positivo muy bonito y que por supuesto también nos ayudará a mitigar problemas que quizás a futuro puedan llegarse a presentar. 7:08 PM. Me despido con Feinavi Funab de esta sección de noticias, que continuamos con ustedes a través de Tropicana. 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
1: Muy bien, y hablamos de baladas que te tocan el corazón y transforman todo a tu alrededor, como esa del gran Ricardo Arjona. Saludito para nuestra querida Marlencita y también a nuestro boyaquito de corazón que también está conectado. Es don Víctor, que pide por acá su canción especial en esta noche. Para todas esas damas que hoy se sienten empoderadas y que hablan de un cuarto piso, desde una perspectiva solamente de amor y experiencia, aquí está su canción.
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0: Oye, ¿quién no se enamoró de alguien que fuera 10 años mayor, ¿eh? No le quite años a su vida, Dios mío. A los años, que es mejor. Y para esas hermosas que también andan conectadas conmigo, que andan dándole vida a los años también. 7 de la noche, 20 minutos por acá. Un saludito para don Nelson Martínez. ¿Cómo va, don Nelson?
1: Art Tropicana para las mujeres que no he podido compartir. Y mañana nos queda el último día para mi hija, para mi esposa, Sofía y Marta. Regálenme la canción que se llama Abrázame un fuerte, de Juan Gabriel. 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
0: Abrázame muy fuerte, por acá te la tengo también. Y vaya dedicatoria, sí señor. Ya se la estoy colocando por acá. Su merced tranquilo que sí se la va a poder disfrutar. Y me le saludo también a ellas de la manera más atenta. ¿Listo? Por ahora, se me antoja algo delicioso. Seguramente para ustedes también. Bella, ya la 95, Mariluz. Un abracito, un beso enorme a mi Mari Bella, que se me pierde para raticos, oiga.
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0: Sí, señores, 7 de la noche, 21 minutos, 7:21 en Tropicana.
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1: Hay canciones muy bacanas como la que vamos a escuchar a continuación, oyentes bacanos. Y hey, Manu Chao la trae y la representa muy bacana. De hecho, ni siquiera necesita mucha explicación hablando de todo eso. Saludito para mi Mariluz Bella, un abrazo gigantesco. Saludito para toda la gente bonita por acá, súper conectada, María Mora. Saludito para Víctor. Y chicos, definitivamente un placer como siempre acompañarlos en esta ronda de música súper poderosa, súper bacana, que de hecho tiene también su propio sabor. Voy a cerrar por acá nuestro poderosísimo live, dándole gusto también a Víctor, que siempre ha estado conectado con nosotros. Y Marisita, me encantaría saber también a ti cómo te atendió este mes de septiembre. Y bueno, por supuesto, también agradecerte, porque pues, María, ha sido una experiencia súper bacana, ¿eh? Saluditos, 7:26 minutos. Manu Chao convirtió una frase sencilla: me gustas y punto. Me gustas y ya no hay nada más que decir. Una canción más contagiosa de comienzos de los años 2000, de hecho, me acuerdo mucho, que mezcló reggae, pop, rock y también ese sonido modo viajerito, porque con esta canción me he pegado unas travesías muy bacanas. Casi digo viaje, donde les diga viaje, mejor dicho, se me aloca, se me corre el chuzo por acá. El son viajero que lo caracteriza, mejor dicho, una nota y una vibra súper alta para dedicar, para recordar o simplemente para cantarla a grito herido. Manu Chao, me gustas tú, aquí sonando vaquero en Tropicana.

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Aquí están los pasos de gigante, porque todo gran emprendedor, toda persona que sabe de emprender, también escucha esta canción y se le moja un poquito el ojo. Disfruta con Tropicana 88.6.

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1: 7:55 a través de la más bacana Tropicana. Los acompaño con un placer inmensamente grande hasta ese momento. Y mañana planeo despedirme con ustedes en un gran especial de cierre de amor y amistad. Soy Esteban Álvarez, los dejo con eso de Mi Enamórate, lo hace Daniela Romo, una cantante espectacular con ese sabor ibérico que nos caracteriza. Recuerda que mañana, miércoles, ombliguito de la semana, estaremos también despidiendo el mes de amor y amistad. Grandes sorpresas también se vienen. Tropicana siempre está contigo. Síguenos a través de redes sociales, a través de arroba tropiboyacá en Instagram y en Facebook, también Tropicana Boyacá. Un abracito, bendiciones, los quiero y los llevo en el corazón. Recuerden que nos vemos ya en el Cómo Amaneció Boyacá, próximo miércoles, día de mañana, 30 de septiembre. Chao, chao, feliz noche.

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3: 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Son las 8 de la noche. 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

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Son las 9 de la noche. 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

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Son las 10 de la noche. 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

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Son las 11 de la noche. 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

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Son las 12 de la noche. 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
0: 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Es la una de la mañana. 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

0: Colombia, hoy te venimos a pedir que no nos sueltes, Señor.
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2: 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Son las 2 de la mañana. 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
1: No me sufone, señor, no, que yo vine a cantar. Usted no me va a mandar a mí a cantar. No, señor, no, señor. Yo aquí me voy, vengo a complacer a este pueblo. Aquí en el podro me vengo con mucho gusto. Y aquí me voy a las 4 de la mañana, a las 5, cantando. Pero usted no sea tan sapo, tan lambón. Marica. A ver, ¿qué dice?

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1: 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Son las 3 de la mañana. 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
0: 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Son las 4 de la mañana. 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

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Pero a perita le puse el dedo así sobre el gato y ¡guap! Y no seamos bobos, retumbó ese cañonazo. Y ahí caí patas arriba, envuelto en el jumarazo. 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
2: 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Las 5 de la mañana. 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
6: Muy bien, oyentes bacanísimos de la más bacana Tropicana, 5 de la mañana, 54 minutos. Bendecida mañana para ustedes, para nuestros compañeros, para todos en este día 30 de septiembre. Iniciamos el último día. Y ahí sabían que hay una frase del Evangelio que hoy me levantaba y me quedó dando vueltas en la cabeza, hermano. El que pone la mano en el arado y mira hacia atrás no sirve para el reino de Dios. Y yo creo que sí, si somos muy sinceros, muchas veces nosotros hacemos exactamente eso. La palabra tiene razón. Decimos que queremos avanzar, que queremos empezar de nuevo, si lo puedo decir de esa manera, y que confiamos en Dios. Pero seguimos mirando, hey, ¿a dónde? Hacia atrás. Miramos los errores que cometimos, las personas que de pronto nos hicieron daño, las oportunidades que perdimos y las cosas que no salieron como queríamos. Mientras mirábamos hacia atrás, se nos olvida algo muy importante. Dios está delante. Es que a veces queremos seguir a Jesús, pero con condiciones. Ay, sí, señor, sí, pero cuando tenga tiempo. Sí, pero cuando todo esté solucionado y tú me alivies mis chicharrones. Sí, pero primero déjame resolver esto y aquello otro y listo, sale pa' pinturas. No, y Jesús, o sea, hoy nos recuerda que la fe también implica una decisión fuerte en nuestra vida. No significa que no tengamos miedo, y eso lo hemos dicho, ni que dejemos de sentir tristeza por lo que ha quedado atrás. Significa que, aún con miedo, aún con heridas, decidamos caminar. Y, personalmente, creo que ese evangelio llega en un momento perfecto. Estamos cerrando un mes y comenzando a preparar el corazón para otro. Y tal vez septiembre nos dejó cositas bonitas, pero también preocupaciones, a veces cansancio, a veces errores o situaciones que todavía nos pesan en el corazón. Pues hoy podríamos decirle a Papito Dios, hey, Señor Jesús, ya no quiero vivir mirando hacia atrás. Enséñame a aprender de mi pasado, pero no a quedarme viviendo en él. Porque el pasado puede enseñarnos, pero no puede dirigir nuestra vida. Y ojo, porque le hablo a todas esas personitas bacanas, a ese oyente bacano, a esa mamita bacana, a ese papito bacano, a ese estudiante bacanísimo que ya también está listo para llegar al colegio previo a que pues obviamente salga de vacaciones, y qué rico. Y es de verdad, o sea, el pasado no define tu futuro. Sin importar lo que te hayas equivocado, las discusiones con tus padres, las malas notas que hayas pasado, y hoy quiero poner nuevamente la mano en el arado, con mis dudas, con mis errores, con mis sueños y con todo aquello que todavía estoy intentando ordenar en mi vida. Y hoy quiero caminar hacia adelante, confiado en que, aunque yo no sepa exactamente qué viene, porque ninguno lo sabemos y es una realidad, Dios sí sabe hacia dónde me está llevando. Por eso hoy vamos a decirle a Papito Dios, Señor Jesús, ayúdame a no mirar atrás con miedo, sino hacia adelante con fe. Poniendo ese último minuto en manos de nuestro Creador, te invito a decir en el nombre del Padre, del Hijo y del Espíritu Santo. Amén. En esa bonita mañana, Señor Jesús, pongo nuestras vidas en tus manos. Pongo la vida de mi papá, de mi mamá, de mis hermanos, de mis primos, de mis tíos. Pongo la vida de toda mi gente bonita, de cada uno de nuestros oyentes. Desde Duitama, Tunja, Sogamoso, Paipa, Aquitania, Cuiti, Vanopsa, Santa Rosa de Viterbo, todos nuestros oyentes. de Boyacá y de Colombia y el mundo. Tú conoces aquello que lleva en el corazón. Conoces nuestras preocupaciones, conoces nuestros errores. Conoces mis sueños y conoces mis heridas también. Conoces esas cosas que todavía no sé cómo resolver. Y hoy te pido que me enseñes a seguir adelante. Dame la valentía para soltar aquello que ya pasó y la sabiduría para aprender de mis errores y la fe para no tener miedo de lo que aún está por venir, de lo que no conozco. Señor Jesús, cuando quiera mirar hacia atrás, recuérdame que tú estás delante de mí. Cuando sienta que no puedo más, dame fuerzas. Cuando tenga miedo, dame confianza. Y cuando no entienda el camino, ayúdame simplemente a seguir caminando contigo. Que hoy pueda poner la mano en el arado y mantener la mirada hacia adelante confiando en tus planes, Señor. Porque tus planes son mucho más grandes que mis propios planes, que mis temores, que mis miedos. Bendice nuestras familias en Boyacá. Bendice los trabajos de todas las personas que hoy están trabajando para sacar adelante a sus familias. Bendice a las personas que amo y cada decisión que tenga que tomar. Quédate conmigo, Señor. Quédate con cada uno de nuestros oyentes en esta mañana, durante este día. Y no permitas que nos apartemos de ti. En el nombre del Padre, del Hijo y del Espíritu Santo, y sea para tu gloria y honra, que así sea. Amén. Hoy te invito con la bendición de María Santísima, nuestra Virgencita del Cielo, y por supuesto, de la mano de todos los tuyos, a seguir adelante. No tengas miedo, siempre mirando hacia adelante, porque hay un dicho muy colombiano que dice, atrás ni para coger impulso. Soy Esteban Álvarez, una voz tropicana, acompañándolos hoy en nombre de todo este equipo maravilloso, deseándoles feliz fin de mes, feliz cierre de septiembre, y ya nos escuchamos. Este es el Cómo Amaneció Boyacá de Tropicana 88.6 FM. Bienvenidos, bienvenidas, y feliz mañana para todos ustedes.
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Son las 6 de la mañana. 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

0: Bueno, una bullita al que se levantó feliz en esa mañana. A ver, una bullita. ¡Eso! Una súper feliz y bendecida mañana para todos y para todas oyentes bacanísimos de Tropicana. La más bacana, bacanísima. 6:08 Aquí empieza el Coma Mauricio Boyacán, el último de la edición septiembre 2026. Un abrazo para todos, feliz 30, feliz fin de mes. Espero que todo les esté saliendo bonito, que haya bendiciones en abundancia por allá en la casa, en su familia. Que todos los proyectos que tengan por ahí entre manitos se hagan realidad y no se les olvide tener a Papá Dios siempre de frente con cada uno de los proyectos que tengan, ¿eh? Siempre, siempre, siempre, no importa por difícil que sea, siempre hay que ponerlo en manos de quien todo lo puede y verán que todo trae buenos resultados. A las 6:09 nos levantamos con un panorama muy bonito desde las 6:30 y es que el sol, el mono Jaramillo, ya se asomaba con destellos color violeta y color naranja desde el horizonte y hay unos amaneceres muy lindos que vamos a compartir con ustedes al paso de la mañana de hoy bien tempranito, mientras por acá con el tremendo Gavilán se echa su tremendo sorbo y ahorita vamos por 2,000 pesos de pan para que complemente muy bacano con ese tremendo tinto que tiene nuestro hermano el Aviar. Mientras tanto, con los buenos días para todos y para todas. Hey, ¿cómo amanece Puerto Boyacá? ¿Cuántos hipopótamos se han encontrado, Dios mío? ¡Ay, bendito Dios! Oiga, y es que ayer de verdad vaya sorpresa. Yo también me hubiera quedado frío, hermano. Yo veo un hipopótamo y así es que corro. Yo, mejor dicho, paticas, ¿para qué las quiero? ¡Cosa bárbara! Pero ahorita vamos a hablar de qué pasó con los hipopótamos y con los amigos de Puerto Boyacá. Mientras tanto, vamos a saludar al terror de las solteras que está por acá hoy de regreso. Está con sus 5 años menos. Sí,
1: ya me van creciendo. Ya voy como por lo menos unos 2 añitos.
0: Yo ahora te veo en una versión entre Duan y Cantinflas. Una combinación muy
1: locochona. Ahí voy en proceso. A mí, se evitan con los buenos días para ti, para todos los oyentes. Un abrazo gigante en esta hermosa mañana de miércoles. Hoy partiendo semana, pero a la vez cerrando el mes 9 de este 2026 y vamos a dar la bienvenida a lo que sería el mes de octubre, el mes de ser también muy felices durante esos 31 días, un mes de pronto también para recapacitar y lo que decíamos ayer de pronto en parte jocosa, pero también como en parte de reflexión, es que es en serio. Si de pronto no alcanzamos a hacer en 9 meses lo que teníamos proyectado, pues ya se viene prácticamente el cierre del año y en 3 meses va a ser muy complejo lograr ciertas cosas.
0: Entonces es mejor dejar que
1: el tiempo se encargue y obviamente que Dios y la Virgen María sean los que nos acompañen y sean los encargados de darnos ese camino que realmente merecemos y necesitamos. Antes de que tú me regales ahí esa canción del gran Michael Jackson, dijo DJ Chiqui de Michael Jackson, hoy queremos en nombre de todo el equipo de trabajo de verdad en este cierre del mes de septiembre, que este último mes, o mejor este último día del mes,
0: nos encontremos agradecidos
1: por todo lo que hemos vivido. De verdad, si hacemos un pequeño recuento de estos primeros 9 meses de este año, han sido quizá para algunos momentos difíciles. Y debo decirlo a manera personal, qué bendito año. Lo digo de manera, digamos que sarcástica, porque la verdad, las personas allegadas, cercanas, saben que ha sido de pronto un año bastante, bastante, bastante difícil. Pero a la vez, pues siempre con la mejor energía, con la mejor actitud, con la mejor sonrisa, porque a veces dice el buen dicho que si del cielo te caen limones, aprende a hacer limonada. Entonces, agradecer en este último día del mes, hay que agradecer por todo lo que hemos vivido, por lo que hemos aprendido y hasta aquello que no nos ha salido bien, ¿sí? Aquellas personas que hemos conocido en el camino, las que se han ido, las que desafortunadamente, pues papito Dios las ha llamado al cielo. Entonces, vamos a agradecer y vamos también a orar por esas personas. Cerramos el mes de septiembre dejando atrás lo que pesa, guardando lo que Dios hizo crecer y confiando en que el próximo mes, es decir, el mes de octubre, el día de mañana inicialmente, traerá nuevas oportunidades, nuevas sonrisas y nuevas razones para seguir adelante. Por eso, Hoy, desde el equipo de Tropicana, decimos gracias, septiembre. Gracias, septiembre, por todo lo que hemos vivido, por lo que hemos compartido y porque hemos tenido, sin duda alguna, hasta el momento, y que siga siendo así, 9 meses de bastante trabajo, de bastante camello, y pues obviamente acompañados de Dios Padre Todopoderoso.
0: Así es, Luis. Es una oportunidad nueva. Sí, claro, no, pero se inspiró, mejor dicho, lagrimita y todo, tiró por ahí, más bonitico. Es Juan Bautista, por aquí, complementando ese ítem de iniciar el mes.
1: Yo tengo sentimientos. Derecho.
0: No, papi, pero por sentimientos. Favor. Tiene pelitos en la cara y sentimientos, muchachos. Ahí está, mejor dicho.
1: ¿Me los
0: quito? No sé, papi, no sé. Usted está, mejor dicho, peor que un Libra tomando decisiones ahorita porque se viene el cumpleaños de los Libra. Mis queridísimos Libra, con los buenos días también para ustedes. Y así como lo dijo Dubán, hay que agradecer. El proceso a veces no se entiende del todo, pero bueno, hay que llevarle. Sí. Cada uno de manera personal también ha encontrado, pues obviamente, su razón para continuar adelante. Y pues la gratitud para tomar un nuevo día. Ya me viene sonando así, vea. Ahora sí.
1: Ahora sí. Prepárense. Ojo, venga, vamos a empezar a culturizar y empezamos pues obviamente por nosotros mismos y compartirle a los oyentes. Realmente, ¿qué se celebra el 31 de octubre? Porque muchos dicen, no, es que es el Día de los Niños.
0: No, no lo es.
1: No.
0: Es el Hallows Day, muchachos.
1: Exactamente, es el día dulce.
0: No significa Halloween. Y tampoco es Candy's Day.
1: No, exacto.
0: Es más que todo nos apegamos a eso, ¿saben por qué? De manera comercial, porque Colombia pues siempre quiere una razón para celebrar y comercializar algo. Y de hecho no está mal. Lo que pasa es que realmente hacia el 1 de noviembre, entre el 31 de octubre y el 1 de noviembre, se va a celebrar el Hallows Day, que significa el día de todos y todas.
1: Los santos y las santas. Entonces, exactamente es para el 1 de noviembre. Exacto. Pero pues ya de manera comercial, para que lo tengamos presente y quitemos, bueno, le podemos decir 31 de octubre, la noche de Halloween, pero literalmente hay que sacar de nuestro contexto que el 31 es el Día de los Niños, porque realmente no.
0: No, o sea, lo es,
1: el Día de los Niños es en el mes de abril, para tenerlo presente y no mezclar las cosas y de pronto decir, ay, es que el 31 de octubre es el Día de los Niños. No, obviamente no. Preparándonos para el siguiente mes, pero primero cerremos este, ¿sí?
0: Sí, obviamente hay que terminar, darle una buena clausura a ese. Pero con esa cortinilla me voy a ir a saludar a todos y todas los que arrancaron la mañana con nosotros. Saludito para Quique Sánchez, que por primera vez se reporta a través del WhatsApp, carísimo.
1: Háganle famoso.
0: Quique. Saludito para Keiner Triana, que también el parcerito.
1: ¡Epa!
0: Está por acá, me dice, rumbo hacia la cocina. Me imagino que debe trabajar en restaurante. Bueno, dice por acá, buenos días, amigos de Tropicana, bendiciones, saludos de Mambo Ken. ¡Eso! Saludito para Don Omar de...
1: Te temo, ¿sabes?
0: Saludito para la señora Patricia de la familia Giro allá en Sogamoso. También doña Pati, toda bella. Saluditos para su merced, para su esposo, para sus hijas, para todo el combo. Dice por acá amaneciendo con Tropicana, la emisora más bacana del mundo. Saluditos desde Sogamoso. Liso, ¿me ibas a decir?
1: Que estaba indignado por lo que pasó ayer en el fútbol profesional colombiano.
0: Yo no vi, ¿no, perdón? No. Ahí sí, perdón, me disculpan.
1: Los ataques de la hinchada, o sea, no sé hasta dónde sea necesario llegar con los mensajes del día a día, pero no, igual no nos vamos a cansar de decirlo, de poder disfrutar el fútbol en paz. Y mensajes contundentes que la hinchada de Medellín le hizo llegar a Cuadrado, a Juan Guillermo Cuadrado, que debutó el día de ayer en Medellín frente a Millonarios,
0: bueno,
1: al
0: sí, cuadro
1: embajador,
0: sí.
1: Pero los mensajes fueron muy tristes, y aparte de todo ello, sea cual sea lo que tú estabas diciendo en el devocional, el pasado no define quién eres, uh-huh. Y aparte digamos de la situación, hay que recordar que en su momento Juan Guillermo Cuadrado nos dio muchas alegrías,
0: claro, o sea,
1: Juan
0: total.
1: Guillermo Cuadrado puso a vibrar a todo un país. Y no sería justo en este momento que el hecho de que hubiese regresado al fútbol profesional colombiano, así como lo hizo James Rodríguez, así como lo hizo Juanfer Quintero y muchos otros más jugadores que han estado jugando en grandes ligas fuera del país, pues sean atacados con el tipo de comentarios de la hinchada. Por ejemplo, en el caso que vivió ayer Juan Guillermo Cuadrado frente a la hinchada de Independiente Medellín. Fue, no, la verdad que no fue nada agradable. Como ser humano, o sea, digamos que, bueno, como jugador X, oye, como ser humano, eso no se hace.
0: No, definitivamente
1: como seres
0: no.
1: humanos, no, eso no, no se
0: no,
1: hace.
0: No, vean, muchachos, definitivamente el fútbol es solamente un deporte que desde el principio lo único que ha querido es unir a las personas, ¿eh? Así que, pues yo por lo menos a Cuadrado le debo todas las alegrías del 2014 y llegar a cuartos de final de un mundial como lo fue en ese año. Pues fue por ellos que lo lograron.
1: ¿Te cuenta el mensaje?
0: Dime.
1: El mensaje en una pancarta grande y nos vamos para Tunja con el pico y placa, porque hay pico y placa en la ciudad de Tunja. El mensaje grande era una pancarta que tenía la hinchada de el Independiente Medellín. Decía, hoy nos visita Judas, el traidor.
0: Uy, no, ¿cómo van a hacer
1: eso
0: así?
1: Eso no se hace, eso no se hace. O sea, ¿usted estaría de acuerdo, gente bacanísimo, que por X o Y motivo usted tenga que regresar a algún lado? Y lo hablábamos la otra vez, ejemplo, en el caso acá de nosotros. Si tuviésemos que volver al lugar en donde nosotros iniciamos, por ejemplo, en mi caso, en el tema de la radio, la verdad yo le agradezco muchísimo, les envío un saludo y un abrazo gigante a todos nuestros compañeros, pero eso no se hace. O sea, ¿usted está de acuerdo? ¿Y qué opina, oyente bacanísimo? También, pues, como a ver si de pronto tenemos la misma perspectiva o realmente estoy errado. Estoy errado.
0: Dudo mucho que te estés equivocando, porque realmente, por eso te digo, nos quedamos con lo bueno de cada persona. Así que pilas. Un saludito rápido a esa hora de la mañana mientras ustedes opinan para contarnos si están o no de acuerdo con lo que está platicando por acá nuestro amigo el Gavilán.
1: ¿El mensaje estuvo bien o estuvo mal? No sé.
0: No sé.
1: El mensaje fue así.
0: Incluso si me atrevo a decir, obviamente yo en lo personal digo que todos nos podemos equivocar. Si soy una figura de deportes y alguna vez dije algo que no iba, pues hombre, me estoy resarciendo. Incluso estoy volviendo a empezar con esta nueva etapa de mi vida entrando al fútbol profesional colombiano.
1: Pero es que, ejemplo, yo no le veo nada de malo lo que hizo James Rodríguez, regresar del fútbol internacional al fútbol profesional colombiano y entrar al nacional.
0: No tiene nada
1: malo. Así lo hizo David Ospina hace algún tiempo.
0: Por ejemplo, entre otra gran cantidad de jugadores de la selección.
1: O sea, bien dice por ahí que el hijo pródigo vuelve a casa y nada mejor que estar en su tierrita, nada mejor que estar en el rancho de uno con palabras textuales.
0: Y agradecer, por ejemplo, incluso otros internacionales como Franco Armani, que es arquero de la selección, perdón, del equipo nacional, pues ha decidido terminar su carrera precisamente en Nacional. Un equipo, pues obviamente de Colombia, y es muy bonito. Pero eso, bueno, ya lo dejamos por acá también al tintero y ya nos empiezan a comentar. Saludito para Betty Cáceres con los buenos días. Dice por acá, Dios les regale saludo a todos.
1: Amén,
0: y a
1: amén,
0: su familia, excelente día. Gracias. Un abrachote muy grande. Hermosa a Olioli desde Santa Rosa también. Olivia Bella, un abrazo para Marlencita. Y hoy tenemos una misión y dos caballeros que saludar aquí en Colombia.
1: Sí.
0: Desde Sotaquira dice por acá, gracias por tan bonita reflexión, las gemelas como siempre. Y sin falta alguna, vamos a escuchar a Andreita, que hace rato no escucho mi Andreita. Ahora sí estoy para Andreita. Vamos a ver qué dice rápidamente, porque hoy tenemos pico y placa, como dijo Dubán. A ver,
1: sí,
0: hola.
1: Señor.
2: Muy buenos días, mi Estevita. Hermosa oración, mi Dubancho. Yo soy bacanísimo, chiquis. Gracias por estar ahí siempre animándonos. Hermosa oración, mi Estevita. Dios te bendiga, Dios los bendiga. Gracias por estar ahí en esa emisora, la mejor Tropicana. Yo escucho y comparto Tropicana, la más bacana, bacanísima.
1: Eso, vea qué bonito.
0: Muy bien, más linda Andreita. Un abrazo, te mandamos todo el equipo de trabajo. Bendecido día por acá. Ya que don Rodolfo me lo encontré, ¿qué días también? Estaba echando empanaditas.
1: Y te gastó. Una
0: elegancia. No, porque es que lo voy a interrumpirme aún, pero no. Mejor dicho. No.
1: Nosotros somos diferentes a DJ Chiqui. Sí, DJ Chiqui. Don Rodolfo. ¿Qué está gastando?
0: Sí. Saludito, don Rodolfo.
3: Amigos de Tropicana La Bacana.
1: Hola, Efraín.
3: Gracias por sus oraciones, por sus bendiciones. Reporto sintonía de San Antonio Norte. Que tengan un exitoso día. Y de verdad que nuestros deseos es porque todos estemos en total bienestar.
1: Amén.
3: Gracias, Tropicana La Bacana.
0: Don Efra, Dios te bendiga. Gracias por ese bonito mensaje. A los amigos de San Antonio Norte, lea el mensaje que va para su merced, más que todo.
1: Mira que dice para todo el equipo de trabajo. Vamos a saludar a Sonia Camargo. Vamos a saludar
0: a
1: una princesa hermosa. Vamos a saludar a Sarita Sofía, que ya se está preparando para ir a sus labores
0: académicas.
1: Me dice para acá, Esteban. Buenos días, muchachos, que tengan una bendecida mañana, que todo lo que anhelan siga siendo realidad. Gracias por esa super energía y por ese super code todos los días. Recuerden que gracias a ustedes muchos de los oyentes salen de momentos tristes o de preocupaciones. Tienen la mitad del cielo ganado. Lindo día. Encontré todo el ganado que dicen que tengo y es la mitad del cielo. Gracias, mi Sonia Bella, para ti, para toda tu familia, bella, para bella. Tus hermanitos, para tu papito, para don Melquisedec. Un abrazo gigante y Dios le bendiga en esta hermosa mañana de miércoles.
0: Ay, llegó un saludito. Ese sí no lo voy a dejar pasar por alto. Me disculpan ahí todos con mucho cariño. Buenos días, equipo bacano de Tropicana. La más bacana, mil bendiciones en este último día del mes de amor y amistad. Un abrazo grande y viene de Mari.
1: Oh, ah, claro, mi Mari. Mi Mari hermosa.
0: Mua, mua, mua, mua. Eso, mira. Mira, que es que cuál es el favorito. No. Aquí es
1: no,
0: que
1: no. Mari si no tiene favoritismo.
0: Mari
1: si no tiene favoritismo por ninguno de nosotros.
0: No. Dice Emily. Mira. ¿Qué dijo Emily?
1: Tropicana reportando sintonía acá en la ciudad de Duitama para pedir la canción ¿Por qué tengo fe? Y para dedicarle a cosita linda a DJ Chiqui. Mira, y lo que dice Emily es muy cierto. Mira, este mensaje está muy malo que pasó ayer con Juan Guillermo Cuadrado. Porque ese comentario que dejaron es un mensaje racista.
0: Claro, bueno, claro, total, sí, princesa. Sí, totalmente. Sí, además, qué racista, dicen algunos. Bueno, vamos a mirar por aquí.
1: ¡Daisy!
0: Deisita preciosa, bella, linda, hermosa. Daisy, para ti, para toda tu familia. Buenos días. Dice buenos días, ¿cómo amanecen? Nosotros contentos, felices. Sí,
1: nosotros siempre.
0: Porque hoy pagan, digo, porque hoy es cierre de mes. Feliz y bendecido día. Un abrazo enorme. Tropicana, lo más bacana, bacanísima. Y dice por acá.
4: Hola, chicos, buenos días. Pues con respecto al tema, la verdad, muy triste por lo que pasó ayer en el fútbol colombiano. Definitivamente tenemos memoria selectiva y nos acordamos solamente de lo que nos conviene.
0: Sí, sí. Uy, sí, el colombiano es así.
4: Tengo un futbolista y yo creo que el orgullo más grande para un jugador es terminar su vida futbolística donde la inició, en su tierra, su país.
0: Eso, me encanta.
4: Del equipo del que sea, somos colombianos, sí. Eso no se nos puede olvidar. Como hincha fiel del fútbol, estoy en total desacuerdo con todo lo que las barras han hecho. Ellos han violentado y el fútbol, y así no es. El fútbol es un deporte para disfrutarlo, para vivirlo, para gozarlo. No estoy de acuerdo para nada. Y todos esos actos de intolerancia son los que llevan a tanta violencia. Un abrazo. Tropicana, la más bacana.
0: Muy bien,
1: cantinero, bacanísima. Cantinero, regáleme un tinto para esa mesa.
0: Ah, ya mismo, ya, permítame. ¿Con espumita o qué?
1: No, ya lo envié, ya lo envié.
0: Ah, bueno, listo.
1: La verdad, sí. Muchísimas gracias, Daisy, por ese bonito mensaje. Así es. Uno nunca debe olvidar sus raíces y pues pienso que fue lo que quiso hacer Juan Guillermo Cuadrado.
0: No, papi, yo la verdad, si fuera jugador de Colombia, volvería sí o sí a mi raíz y terminaría mi carrera deportista acá. Bueno,
1: así sea en la selección del barrio.
0: No sé, en donde sea, lo importante es terminar en casa, muchachos, que es la que nos ha acogido. 6:00 a.m, 25 minutos, para que don Rodolfo Calva, don Rodolfo y don Gilbert también. Les saludito para don Gilbert. Don Gilbert, que es el caballero, el Kingsman, le digo yo, de los conductores. Está justamente dando vueltas por la ciudad, ya pasó por la UPTC. Ahora, pues me imagino yo, se dirige hacia el centro. Un abracito para don Gilbert, para todos los oyentes. Nos vamos con el tremendo dato. Si usted está conduciendo hoy, pilas, porque hoy y de pronto miércoles lo pueden tomar por sorpresa si es que no tuvo en cuenta el pico y placa. 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
1: Si usted, oyente bacanísimo, va camino hacia la capital del departamento, hacia la ciudad de Tunja, tenga presente que hay restricción de pico y placa y medida de pico y placa para el día de hoy, miércoles, para vehículos con placa terminada en 7 y 8. Para hoy, oyente bacanísimo, pico y placa en la ciudad de Tunja para vehículos con placa terminada en 7 y 8. Le recordamos, como todos los días, para que usted, obviamente, tenga presente la información, que es una medida que arrancó exactamente hace 26 minutos en la ciudad de Tunja. Exacto. En el centro histórico, especialmente de 6 a 8 de la noche, de 6 de la mañana a 8 de la noche, en el resto de la ciudad de 6 de la mañana a 9 de la mañana, de 12 del mediodía a 2 de la tarde y de 5 de la tarde a 8 de la noche. Pico y placa en la ciudad de Tunja el día de hoy para vehículos con placa terminada en 7 y 8.
0: Puro TikTok, puro TikTok. Y con ese TikTok. Oiga, Deisita, ¿nos vamos a pegar una bailatón o qué? ¡Claro! Vamos a pegar el baile más sabroso. Aquí está Diego Daza, oyente bacanísimo. Vamos a darle durísimo vallenato, vallenatico a ese bailable al piso.
1: Qué bonito mensaje.
0: Claro, papi,
1: que
0: claro.
1: La bendición de Dios les acompañe siempre. Amén. Igualmente, don Raomir, un abrazo para todos los oyentes. Ese mensaje lo retransmitimos. Que la bendición de Dios les acompañe hoy, mañana y siempre.

0: Digan conmigo, co.
1: Co.
0: Otra vez, co.
1: Co. Imagínate que después de nosotros de compartir con los oyentes. Hola,
0: George. ¡Buenos días! ¡Bacanísimo! Venga, ¿movieron los ángulos?
1: Sí.
0: Un poquitito.
1: Ya que, no, ya estamos ready.
0: Ya estamos ya, ready.
1: Sonríe la cámara.
0: Sé feliz. Sonríe como una perdiz.
1: Sí, filítico. Sé feliz.
0: O sea que me imagino que ya se me quitó la mancha. Mírame ahí.
1: Sí, ya, George, ya. Ayer George llegó como si hubiese estado en un taller de pintura.
0: Exactamente.
1: Ayer parecía Art Attack.
0: Se fue a hacer la camellación. Sí, pero mira que no voy a recomendar limpiarse con tine las manos. Mire cómo me quedaron.
1: Resecas.
0: Uy, papi, saquen la crema.
1: Eso,
0: la cremita número 4, papi.
2: Parezco primo de Al Jarabe.
0: Oiga, ¿y el man dónde se perdió?
2: Seco como en el desierto. Seco como en el desierto. Ay, ¿cuándo fue que hablamos con él? El domingo. El domingo de saludó al Jarabe.
0: Ah, sí.
2: Y dijo que estaba escuchando al señor Sergio Vargas.
0: A Chechito Vargas.
1: Para eso, George, la cremita con un poquito de azúcar. Sí, de azúcar, claro, para las manos. No es que yo sea vanidosa, pero me gusta cuidar.
0: Bueno,
1: no,
0: Duván tiene las uñas perfectas.
2: Al Jarabe,
0: amiga,
2: me
0: ¿qué
2: dijo que le dijera
0: esto?
2: Al Cirita que nos regalaba un poquitico de crema. Pero buenos días, señoras y señores. 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
1: Muy bien, en Tropicana, a 6 de la mañana, 51 minutos, 6:51.
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Aquí está la canción de Josie Queen. Señores, esta canción la dedica el Gavilán. Y un saludito muy bacano para alguien que todas las mañanitas se levanta detrás del volante a escuchar la más bacana Tropicana. 6:52 de la mañana. Adrianita Veta, también unos muy buenos días. Abracito para ti, para todos los que van transportándose contigo. Estás

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3: 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Son las 7 de la mañana. 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

0: Este muchacho ha dado de qué hablar y a esta hora de la mañana, a las 7 de la mañana, 17 minutos, vamos a recomendarles esta canción. Y lo más bonito que me parece, Esteban, a esta hora de la mañana y a todos nuestros oyentes que nos ven a través de las redes sociales, saludito para Marta Velandia y para todo el equipo de trabajo del señor Nico Hernández.
1: ¡Eso!
0: Mire, en el video me parece muy bonito porque era algo de que decía en vida Jason Jiménez, le decía a sus productores, venga, guárdelo ahí que eso se va a cocinar bonito, eso se va a cocinar bacanísimo. Y en el video sale Jason Jiménez. A muchos nos puso a suspirar y a todos los que seguimos, Esteban.
1: Claro, hasta se nos derramó una lágrima, George.
0: Sí,
1: de
0: esta
1: verdad.
0: Canción. Y ver una nueva generación y un legado del que quería, obviamente, tener Jason Jiménez porque venía con una carrera muy alta. Saludo para todos los seguidores de Jason Jiménez. Y en Tropicana Colombia, pues, les hablamos de esta canción que, ¿cómo se llama la canción?
1: Bueno, George, tiene un título bastante significativo y es Bandido Retirado. O sea, definitivamente espectacular. Para que ustedes no se lo vayan a perder, nos encanta en Tropicana, pues, por supuesto, acompañarlos. Jason Jiménez, Nico Hernández.
0: Nico Hernández con Jason Jiménez, ahí está, Bandido Retirado, para que ustedes la empiecen a programar, les va a gustar porque tiene una acústica, esas guitarras suenan perfecto, mejor dicho, aquí en Tropicana, Bandido Retirado, Nico Hernández, Jason Jiménez.

0: Y con ese tremendo aventurero oyente bacano de Tropicana, saludo para los 88.6 1090, ya vamos con las noticias. 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
4: Tenemos las 7 de la mañana, 23 minutos. Aquí estamos, amigos oyentes de Tropicana 1090M, también a quienes saludamos en la provincia de Sugamuxi. Saludo para la gente de Socotá, a la gente de Socha. También que ya la gente pues está muy contenta por las obras que se llevan por allí, en el que lo que tiene que ver con las vías y sobre todo la conexión que va hacia el municipio de Labranza Grande, a la puerta también de este sector de El Llano. Las 7 de la mañana, 23 minutos, que tenemos en materia de noticias a nivel de Colombia a través del servicio informativo de Caracol Radio a esta hora de la mañana. Dice que, bueno, la mayoría son judiciales. Controversias. Estados Unidos emite alerta sobre Colombia e insta a connacionales no viajar al norte de Santander. Esto es grave, porque se ha afectado el tema del ecoturismo y del turismo y la economía naranja. Miguel Arazola, pastor de Ríos de Vida, será nuevo embajador de Colombia en El Salvador. Ayer fue el debut de Juan Guillermo Cuadrado, tras el debut de Millonarios, que empató con el Medellín. Menor aprehendido por crimen de John Calzones, no es de Yopal, y habría llegado para cometer el ataque desafortunado del exalcalde del departamento de Casanare. A esta hora de la mañana, noticias del departamento de Boyacá. Vamos a iniciar con Esteban Álvarez, 7 de la mañana, 24 minutos, que metemos en materia de noticia en el departamento.
0: Bueno, George, tenemos bastantes noticias porque Boyacá sí que amaneció bastante dateada lo que es el día de hoy, último día del mes de septiembre. Les quiero contar de manera particular lo que está ocurriendo justamente con un estudiante de 16 años. Es un orgullo para su departamento y también para su institución, al igual que para su municipio. A sus 16 años, hablamos de Emanuel Julián Niño Crisancho, quien es un estudiante del Liceo Holcim de Napsa. Estuvo a 413 puntos de las pruebas ABER, 11 justamente a calendario A 2026, que alcanzó justamente el percentil 100, ubicándose por encima del 99,9% de los estudiantes que pasaron esta prueba en Colombia. Les quiero contar que el joven logró un resultado muy sobresaliente con 100 puntos sobre 100 en lectura crítica, 80 en matemáticas y más de 75 puntos en demás áreas. Además, hay que decirlo, su preparación comenzó desde el año pasado con el simulacro pre-ICFES y clases de preparación, proceso que complementó bastante con el acompañamiento de su colegio, donde desde décimo grado realizaron simulacros y diferentes actividades académicas, George. Ahora, Emanuel contempla estudiar economía, ciencias de datos o estadística entre sus metas, pues obviamente está a llegar a desempeñarse en los escenarios relacionados con la economía nacional e internacional. Un resultado que pone nuevamente el nombre de NOPSA en este caso y Boyacá en lo alto. Así que para Emanuel, un abrazo gigante y felicitaciones, por supuesto, no menos importante, por sacar adelante con orgullo no solamente su municipio, el nombre de su institución y ese puntaje extraordinario, que por lo menos yo digo, es un orgullo llegar a ese puntaje hoy día. 413 puntos hoy a través de la más bacana Tropicana. Y otra noticia, justamente, que ya se relaciona con Isa y Firavitoa. Saludito para nuestros oyentes que están en la zona rural, que están en la zona de cobertura urbana también de ambos. Les quiero contar que un incendio se presentaba en la cobertura vegetal que se registró en la vereda Usameña, en Isa, que afectó desafortunadamente 8 hectáreas de vegetación nativa. Un sector donde confluyen exactamente Isa, Firavitoba y Pesca, y la emergencia movilizó por supuesto a los bomberos de Fira y también de Sogamoso, unidades del ejército y organismos de gestión del riesgo, quienes trabajaron para contener las flamas y evitar que alcanzaran así las viviendas que por supuesto estaban allí cerca. Aunque el incendio ya fue controlado y o liquidado también y no dejó afectaciones a las viviendas, las autoridades sí están echándole un ojito a qué lo originó. Entre las hipótesis se encuentra que una posible quema de basura se habría salido de control, además de la posibilidad, de que una de las cuerdas que hayan entrado en contacto con las ramas de los árboles se hubiera activado con chispa. Por ahora, ninguna de esas causas ha sido confirmada y estamos contándoles porque es materia de investigación. 7:27.
4: Bueno, muy bien. Vamos a escuchar en materia de noticias buenas para la capital del departamento de Boyacá, pero más para el departamento de Boyacá, porque tenemos al ingeniero Leonardo Álvarez, secretario de Infraestructura Pública de Boyacá, a esta hora de la mañana, porque ayer, en el marco de la estrategia Kilómetros del Progreso, mediante el gobierno departamental trabaja para mejorar y pavimentar más de 200 kilómetros de vía en todo el departamento, y se realizó una inspección técnica del corredor vial comprendido entre la glorieta norte de Tunja y el empalme de la vía nacional en el kilómetro 6009, Tunja Barbosa. Ingeniero, a esta hora está con nosotros aquí en la más bacana tropicana, Leonardo Álvarez, secretario de Infraestructura Pública de Boyacá.
5: Siguiendo la indicación del gobernador Carlos Amaya, aceleramos la ejecución de las obras. Hoy estamos supervisando la vía que conduce de la Glorieta Norte hacia Bucaramanga, pasando por Moniquirá y Arcabuco, una vía que es competencia del municipio, pero que la gobernación de Boyacá apropió un recurso importante para poder avanzar en el mejoramiento y mantenimiento vial de una vía que hace más de 10 años no recibía ninguna intervención. Estamos haciendo un fresado, una instalación de una geomalla biaxial que garantiza y da un control en las fisuras toda vez que venían estas patologías afectando esta vía y deteriorándola cada vez más. Y posteriormente hacemos una instalación de 10 centímetros de mezcla densa en caliente para poder regularizar nuevamente la superficie y generar una mejor condición de transitabilidad y de paso de todos los usuarios. Adicionalmente estamos interviniendo zonas laterales en cunetas, mejorando algunos perfilados en los taludes, piezas de alcantarillas. Estamos haciendo cierres de no más de 10 minutos para los procesos de obra que se adelantan, que sean con todos los protocolos de seguridad. Desde la capital de los boyacenses, seguimos construyendo una Boyacá grande.
4: Bueno, aquí lo importante es, ahí está la respuesta del por qué se está presentando a veces trancón en este sector hacia Bucaramanga, hacia Barbosa, por esta vía. Pero es que, como le decía a Duván y al equipo de la mesa de trabajo del Cómo Amaneció Boyacá, esta vía llevaba muchos años que no estaba intervenida.
0: Sí, señor.
4: Y estaba pues en mal estado, y una presencia pues de llegar al departamento de Boyacá y encontrar esta vía pues que lleva muchos años deteriorada, pues no. La otra noticia tiene que ver con durante la Semana Andina de la Prevención del Embarazo. También tengo a la doctora Marcela García, referente de salud sexual para el departamento de Boyacá, porque se viene trabajando también en la sensibilización de lo que tiene que ver con la salud sexual. Claro. Y resulta que desde el día de ayer se llevó a cabo en los 123 municipios una agenda para prevenir el embarazo de las niñas y adolescentes. Más de 1,000 adolescentes participaron en actividades pedagógicas y culturales deportivas de la promoción de los derechos sexuales y reproductivos durante la Semana Andina. La referente, Marcela García.
0: Muy bien, vamos a escucharla en un segundo porque por acá también hay debate, te quiero contar mientras se abre por acá, relacionado con este tema. ¿A qué me refiero yo? Lo que está haciendo el tema de embarazos. Muchos dicen, ay, pero ¿por qué eso puede ser una problemática? Vamos a escucharlo. A partir del día de ayer, a través de Caracol Radio, también había información relacionada. Pero vamos a escuchar a la doctora primeramente. 7:30 a.m.
6: Prevenir el embarazo en la adolescencia también significa ampliar las oportunidades para que cada joven pueda tomar decisiones informadas sobre su presente y su futuro. Esa es la conversación que necesitamos mantener en los territorios, no solamente durante una semana, sino de manera permanente.
4: Bueno, a eso se le suma también la otra campaña que se viene realizando, y es en la prevención y articulación frente al consumo de la oferta y la oferta de sustancias psicoactivas. porque la Secretaría de Salud de Boyacá hizo seguimiento a las acciones contempladas en el plan integral y la Secretaría fortaleció este seguimiento ante el consumo y la oferta de sustancias psicoactivas durante la segunda sesión del Comité de Prevención de Consumo de Sustancias y la segunda sesión del Consejo Seccional de Estupefacientes desarrollado en el Salón de la Constitución en Tunja. Los espacios fueron liderados a través del Programa de Convivencia Social y Salud Mental con la participación de los integrantes de estos organismos. La directora de Promoción y Prevención, Candy Samantha Rodríguez, la referente departamental de Convivencia Social y Salud Mental, Ángela Cujamán, y el equipo del programa. Durante esta sesión, pues da el informe de 2024-2027 relacionados con esta prevención. Y son espacios que son importantes para revisar las acciones que se vienen desarrollando en materia de prevención y el consumo y avanzar de manera articulada con los diferentes sectores, teniendo en cuenta las necesidades de nuestros territorios, dijo la referente de salud departamental, Ángela Cujamán. La agenda continuó con la segunda sesión del Consejo Nacional de Estupefacientes, que se le hizo seguimiento a las acciones relacionadas con este control. De esta manera, la Secretaría y a través del programa Convivencia Salud continúa participando en los espacios y el Plan Integral Departamental de Drogas con acción articulada en materia de prevención, consumo y reducción de la demanda y el control de la oferta de sustancias psicoactivas. Aquí hay un mensaje de estos consejos y es que tenemos los padres de familia que escuchar a nuestros hijos. ¿Qué están haciendo en el colegio? ¿Con quién están hablando? ¿Cuál es su entorno social? Para no tener que entrar más adelante en busca de ayuda por simplemente no haber escuchado, por haber de pronto dejarse llevar de otras situaciones de otros amigos y tenga el problema ahora y el problema llegue a la familia. Tenemos en Colombia exactamente las 7 de la mañana, 33 minutos, en el Cómo Amaneció Boyacá.
0: Mira, ahora aquí encontré el dato justamente que va con el DANE y Caracol Radio lo tiene acá en Boyacá. Cada vez nacen menos niños y niñas, cifras que ya están encendiendo alertas sobre el futuro demográfico del departamento. De acuerdo con las cifras del DANE, citadas exactamente en Caracol Radio durante lo que fue el año pasado, se registraron 9.648 nacimientos en Boyacá, que son 617 menos que en el año 2024. La reducción, 6%. Mientras que el descenso nacional fue del 2,7%. La tendencia continúa este año. Entre enero y junio del 2026 se reportaron 5.811 nacimientos en el departamento. Y hay municipios donde el número es especialmente llamativo. Por ejemplo, en el municipio de La Victoria, en Chiscas, en Busbansá y en Sativa Sur, solamente habían registrado 2 nacimientos durante los primeros 7 meses del año, según el análisis citado por Caracol Radio. Y otro dato que ayuda a entender de pronto el fenómeno de lo que está pasando es la tasa global de fecundidad, que según el profesor Jacinto Pineda Jiménez, está pasando entre 1,7 hijos por mujer en el año 2016 a 1,3 en el año 2021, y llega correspondientemente únicamente un año puntual, sino que pues hace parte también de una tendencia que se viene observando desde hace varios años. Hablando del DANE, señala que las estadísticas de nacimiento son fundamentales para analizar las estructuras de la población y sirven como insumo para planificar también aspectos como salud, educación, vivienda, infraestructura y economía, como bien lo decía la doctora George. Por eso, el descenso de los nacimientos plantea un desafío especialmente importante para los municipios más pequeños, donde el envejecimiento de la población y el relevo generacional pueden tener efectos a largo plazo. Cierro con una noticia más que llega a esa hora a la mesa de trabajo. Una persecución policial terminó en un accidente de tránsito. Eso fue durante las horas de la noche del día de ayer. Ojo al dato. Dejando 3 motocicletas involucradas, varios heridos y 2 menores de edad aprehendidos. El hecho se registró antes de la medianoche en inmediaciones a la avenida Circunvalar en la clínica Boyacá Aledaños. Según la información conocida por las unidades de Policía Nacional, iniciaron pues la persecución de una motocicleta Yamaha FZ-150 desde el sector de la carrera 20. La persecución terminó cuando se produjo un choque fuerte en la avenida Circunvalar en el accidente donde se vieron involucradas la motocicleta que era perseguida, otra moto particular y 2 motocicletas pertenecientes a la misma Policía Nacional. Al lugar acudieron unidades policiales y organismos de emergencia también para atender a los involucrados. Según lo que me están reportando las autoridades, dos patrulleros resultaron lesionados y fueron trasladados a un centro asistencial, al igual que el conductor de la moto particular. Los ocupantes de la motocicleta perseguida serían dos menores de edad. Tras el accidente y durante el procedimiento les fueron encontradas e incautadas armas cortopunzantes. De acuerdo con la información suministrada, los menores quedaron a disposición de las autoridades competentes para que se les proceda correspondientemente, teniendo en cuenta su condición de adolescentes. Por supuesto, adelantaron las investigaciones ya para establecer cuáles fueron las circunstancias que dieron origen primero a la persecución y la dinámica del accidente, además de responsabilidades y corresponsabilidades.
4: A propósito de ello, no solamente ocurrió eso, para que la gente no siga diciendo, ¿y qué está haciendo la policía?
0: Sí.
4: Porque resulta que tengo al coronel Totena, okay, está aquí dándonos el informe, y el informe de policía de carreteras está también dando lo que ocurrió ayer en ese plan activo de 24 horas, porque realizaron 5 capturas por orden judicial que permiten afectar a una organización que al parecer estaría relacionada con varios hechos de hurto a casas y residencias en Sogamoso y en la ciudad de Duitama. Esto fue lo que nos dice el coronel de este informe, y luego escuchamos el otro de la policía de carreteras.
7: Dios y Patria, reportamos la captura de 5 delincuentes en la ciudad de Sogamoso, dedicados al hurto de residencias en la jurisdicción, específicamente en los municipios de Sogamoso y Duitama. Con estas acciones estamos desmantelando una red conocida como los polacos, dedicada a estas actividades, pero además se está esclareciendo más de 4 actividades delictivas en lo corrido del año, ratificando de esta forma el compromiso de garantizar seguridad e intranquilidad a los habitantes en nuestro territorio boyacense. Invitamos a la comunidad a que realicen la denuncia de manera efectiva. Su Policía Nacional se compromete a garantizar el esclarecimiento de los hechos con el acompañamiento de la Fiscalía General de la Nación.
8: Los delincuentes no van a estar tranquilos en el departamento de Boyacá.
9: Policía Nacional, Dios y Patria.
4: Muy bueno, bien, maravilloso. Y tuvieron un plan de 24 horas. ¿Cuál fue el resultado de esas 24 horas?
0: Vamos a revisar con la Policía Nacional de Boyacá.
10: Estos son los resultados operativos obtenidos por la Policía Nacional en Boyacá durante las últimas 24 horas. Una captura por hurto en Chiquinquirá. Asimismo, una captura por violación a habitación ajena en Ramiriquí. Nuestras unidades de tránsito capturan a un hombre por el delito de uso de documento falso en Chiquinquirá. Una captura por violación a habitación ajena en el municipio de Garagoa. Seguimos fortaleciendo la seguridad de nuestros boyacenses.
4: Y a eso se suma el operativo del que estabas diciendo ayer de la motocicleta, bueno, donde se vieron implicados estos menores. ¿Qué está pasando? Pues sí, hay acción en las calles, pero también hay que denunciar.
0: Exactamente, me quitaste las palabras. 39. Yo cerraría con eso porque no tengo por el momento pues más a compartir, ya iré más al detalle después de las 8 de la mañana, pero lo que sí les digo es, denuncien. Mira, lo mismo pasaba cuando dos particulares acá en la ciudad de Duitama empezaron a hacer desmanes y por supuesto amedrentar a la gente, ¿te acuerdas? Que fueron capturados, pero fueron puestos en libertad. ¿Qué pasa? Si nosotros no denunciamos, lo decía Sandrita, también saludos para toda la Policía Nacional, oiga, de verdad no pueden tomar acciones, no puede iniciarse un proceso de judicialización, así que hay que denunciar.
4: Cerca, hablando de la justicia de la mano que no se debe tomar, o por la mano no se puede tomar la justicia, bueno, en fin, una señora ayer muy valiente en un sitio muy reconocido de comidas, un tipo llegó a tratar de hurtarle sus pertenencias, a tratar de robar también en su local comercial,
0: Dios
4: y santo. En redes sociales se vio cómo la señora salió muy grande la persona y a enfrentar al ladrón y lo sacó a la vía pública y a enfrentarlo. Varias personas llegaron a auxiliarla porque resulta que la señora pues tuvo como su resistencia y antes que el tipo la agrediera pues muchas personas intervinieron, pero esto es más fácil que pues obviamente se haga el llamado pero también el apoyo de la comunidad.
0: Claro.
4: Porque resulta que ayer, donde la gente en Duitama, esto ocurrió en Duitama ayer en horas de la tarde, donde la gente no llegue a acudir a auxiliar a la señora, de seguro que ella sale agredida por este tipo y bandido. 7:41 a.m.
0: Muy bien, entonces, ya saben ustedes, a unirnos como comunidad, ya regresamos con más. Hay noticias a través de nuestra red social de Facebook.
4: Le va a gustar esta noticia a usted porque resulta que Bill Gates dice que hay algunos trabajos que no se van a reemplazar por la IA, según ética y control de calidad y creativa. Diferentes plataformas de esta naturaleza tienen la capacidad de suplir algunas labores que hacen los humanos en sus puestos de trabajo. Ya les vamos a contar aquí en Tropicana cuáles son esos roles y esos trabajos. 7:41.
0: Muy bien, ya regresamos con más. Síganos a través de redes, @Tropicana acá en Facebook, y bienvenidos también a la cuenta de TikTok. 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Nos escuchamos. Saludito para todos los oyentes. 88.6 y 1090 AM.
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9: Muy bien, ser un buen ciudadano es una bacanería, pero se ve mejor y suena mejor con Urbacer. 7:56. Saludos para toda la familia Urbacer con Tropicana.
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12: 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Son las 8 de la mañana. 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

0: Muy bien, Counterpel y los Billos Caracas Boy, nos vamos acercando rápidamente. 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

0: Muy bien, el pollo colombiano sigue de fiesta con Tropicana. 8 de la mañana, 30 minutos, 8:30. La buena música se siente y se vibre. Ay, sí, señor, con Tropicana, la más bacana. 8:31 minutos con Fenavi.
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7: Bueno, George, usted que tiene gente por allá en el exterior y les dice, hágame el favor, de amigo secreto me envían algo y dicen, uy, pero ¿qué le envió? ¿Qué le envió a George? Bacanísimo, no sé qué regalar. 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
3: 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Son las 9 de la mañana. 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

0: 9 de la mañana, 27 minutos. Tremenda canción. Lo hace Wolf Fines. Sí, señores. Suena bacanísimo. 9 de la mañana, 27 minutos. 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

0: ¿Cuántos cantaron esa canción ahí? ¿Cuántos se acordaron ahí de los poderosísimos villancicos? Tuki, tuki, tuki, tuki, tuki, tuki, tuki, tuki, tuki. ¿Cómo suena de sabroso eso? Es un bre de Tropicana.
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0: ¡Claro que sí! ¡Los bre de Tropicana! Los meses terminados en bre. ¿Ya sabían eso? Gente bacana de Tropicana, destápese algo bien sabroso en nuestro dial 88.6.
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8: 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Son las 10 de la mañana. 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
2: Señores, 10 de la mañana, 5 minutos, 10:05. 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Oiga, usted en la vida, en su vida, oyente bacana de Tropicana, le diría 5 minuticos para qué, 5 minutos para qué, 5 minutos para qué. Vamos a ver qué dicen por acá, qué dice Anderson. 5 minuticos para qué, usted pediría en la vida 5 minuticos para qué, para qué, para qué pediría 5 minuticos.
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2: Para echar más pereza, oyente bacanísimo, 5 minuticos para hablar con esa persona que está en el cielo. Oyente bacana de Tropicana, 5 minuticos para qué, otros 5 minuticos de delicioso ahí, ¿ah? Otros 5 minuticos para que dure más en la quincena. Adrianita, 5 minutos para qué. Daisy, 5 minuticos para qué. Buenos días. Y allá, Sonia Camargo, 5 minuticos para qué, Sonia. Beatriz, mi amor lindo. Angélica, mi corazón bello. Dice, apenas para la tarde chambeando. Angélica, qué bacano. 5 minuticos para qué. Laurita y Angie, 5 minuticos para qué. Juliet Pineda. Hola, señorita, ¿resucitó y se bañaría hoy? Usted pediría, oyente bacano, 5 minuticos para qué. La vida, usted, ¿para qué pediría 5 minuticos, ah? Por acá, 5 para tomarnos un tinto sin azúcar. Ay, qué rico, Nuri, bacano, bacano. ¿Cuánto va a gastar tinta, Nuri? ¿Cuándo le llego? ¿Cuándo le llego? Que se me reporte ahí también la profesora Nuri. ¿Cuánto va a gastar tinta, Nuri? Dígalo, a ver. 5 minutitos, ¿para qué, oyente bacano? Usted pediría en la vida, ¿ah? Para que esa persona de baje del cielo y le regale 5 minuticos. Ahí le dijo la pollota, Gavilán, le doy 5 minutos y los perdió los 5 minutos al Gavilán. No, es un Gavilán herido y triste. 5 minuticos para qué, William Pérez, el gran amigo de Doña Alcita ahí, qué bacano. 5 minuticos para Superco, para explotar, se dicen por ahí, 10 de la... Papi, Superco parece la máquina, ¿cómo se llama esa? La máquina, ¿una Sparkur? ¿Se llama esa? ¿La lleva a abrir?
4: Cinco minuticos más de espere pereza, pero sí, esperemos ellos. Serían 5 minuticos más para hablar a esa personita que tengo en el cielo y que tanto amé. Gracias, Tropicana, la más bacana.
2: Gabriel, 5 minuticos, ¿de qué pediría en su vida?
5: 5 minuticos con mi abuelita.
2: Son tu abuelita, Yo pensé que iba a pedir 5 minutos con J. Monroy.
5: No.
2: Ya no lo quiere el Jotica, a ver.
5: 5 minutos con mi abuelita para dar un abrazo.
2: Ah, yo pensé que con el Jotica, papi. 5 minutos con el jefe pauta, dice el pollo. 5 minutos para hablar con Dios, la más bacana, bacanísima de Sotaquirá. Somos la emisora diferente que ayuda a la gente. Ahora somos la más bacana, bacanísima. Me sale. ¿Sí? Doña Alcita, 5 minuticos. ¿Para qué, Doña Alcita? ¿Va a estar al lado de Doña Alcías? ¿Al lado de su ex?
6: No.
2: ¿Entonces para qué, Doña Alcita?
5: Para regresar.
6: ¿Para estar en mi niñez?
2: En su niñez. ¡Ey, vea, Doña Alcita! Buenos días, chiqui. Dios lo bendiga. 5 minuticos para dedicarle a papá Dios. Normalmente uno siempre le dedica 10 minuticos a levantarse de Dios, ¿no? Sí, usted le dedica a Dios, sí.
6: Sí.
2: Eso, Doña Alcita. Luego, Doña Alcita le dedica esos 5 minuticos al aparato de Doña Alcita. Bueno, 10 de la mañana, 9 minutos, 5 minuticos para compartir en familia. Ustedes saben que Doña Alcita es de una. Yo escucho, yo veo y comparto, Tropicana. Buena, buena.
7: Hola, hola, buenos días. ¿Cómo estás?
2: Bien, acá la chamba.
7: Tropicana, la más bacana. 5 minuticos. Si pudiera aprovechar esos 5 minuticos. Anhelaría ver a mi padre, ya que hace 28 años no lo veo, no lo puedo sentir, no lo puedo tocar. Quisiera escucharlo, quisiera escuchar un consejo de él. Un consejo y un abrazo de un padre vale oro. Y 5 minutos para escuchar a un padre son muy pocos. Gracias, Tropicana, Mayoacán. Reporto sintonía desde Vanegas, Sogamoso.
2: Desde Vanegas.
7: Cordial saludo para mi amigo John Bustamante, que está en sintonía desde Tunja.
2: ¿5 minuticos para qué? Para que esa persona Dios le dé permiso y baje del cielo y usted le pueda decir lo que algún día le quiso decir, pero esa persona se fue de un momento a otro y usted quedó con esas palabras en la boca para pedirle disculpas, para decirle cuánto usted la amaba. Mire que Dios nos mostró en algún momento que la vida se puede ir en un cerrar de ojos, oyente bacano. Recuerde que los temblores también nos arrebataron personas maravillosas, hay cosas que a veces uno no expresa en vida y pasa el tiempo y uno se queda con eso aferrado. Por eso, 5 minuticos, ¿para qué, oyente bacano de Tropicana? Para que esa persona del cielo usted le pueda decir en esos 5 minutos que la extraña, que la ama. Vamos a ver, esos 5 minuticos, ¿para qué? ¿Qué ibas a decir, tremendo?
8: Hey, Chiqui, necesita 5 minuticos para ir al baño porque Isaac no puede.
2: ¡Sí, ya vengo! Ya aparezco Supercon.
8: Que Supercon parece un criollo de un Venturi.
2: Uy, sí, es fuerte, es fuerte. Está duro. ¿Quién está por acá ahora?
9: Tropicana, la más bacana, muy buenos días. Para saludar a la mesita en trabajo. 5 minutos para estar en paz con Dios y para pedirle a Él que nos conforme y nos ayude, que siempre esté al lado de nosotros.
2: A nuestro lado, 10 de la mañana, 11 minutos, 5 minuticos, ¿para qué, oyente bacana Tropicana? 5 minutitos, ¿para qué? Esos 5 minuticos se los dieron ahorita al Gavilán y no los aprovechó y los perdió. Ahora hay una polleta furiosa. 10, 11.
10: Hola, Chiqui, hola, Tropicana, hola. Buen día. Yo, la verdad, pediría 5 minuticos para volver a repetir el momento en el que nació mi nieto, que fui testigo y quisiera volverlo a repetir. Fueron los 5 minutos más espectaculares de toda mi vida.
2: ¡Epa! Los 5 minuticos con mi ex, dice por acá también. 10 de la mañana, 12 minutos.
11: ¡Arriba esas copas! ¡Salud!

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0: Ahí se va el conejo malo, bueno, el conejo malo, gente bacana de Tropicana. Bad Bunny dijo el poderosísimo patacón. Bad Bunny sonando bacana de Tropicana al lado de Jet Balvin. Sí, señor, ahí estaba Bad Bunny.
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0: En mi celular, yo escucho Tropicana. 5 minutitos para que oyente bacano de Tropicana. Hola, hola.
4: Muy buenos días, en sintonía desde Paipa, Boyacá. Mi voto es por la número 1.
0: Eso, ahí, o sea, por el Gavilana, la Marina. Conectada con Tropicana.
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0: Hoy, 5 minuticos para qué, oyente bacano de Tropicana 88.6 FM. 5 minutitos para qué, para qué, para qué. Vamos a ver qué dicen por acá, hola.
6: Yo le pediría 5 minuticos a mi Dios.
0: Eso.
6: Para dedicárselos a mi hija.
0: A tu hija.
6: Querita, va a ser 7 años que se me fue. Y la verdad, salí de mi casa, ella quedó ahí. Y cuando regresé, ella ya se me iba a ir. Mi Dios se la llevó. Esos 5 minuticos se los dedicaría para decirle que...
0: Sí.
6: Que la está mucho. Que a pesar de que uno demuestra las cosas, uno demuestra una sonrisa, no saben el dolor que uno lleva por dentro. La extraño, me hace mucha falta, porque compartía muchas cosas con ella. Y bueno, yo sé que ahorita está en un mejor lugar.
0: Sí.
6: Pero esos 5 minuticos se los dedicaría a ella.
0: A ella, Beatriz, mi corazón bello, mucha fortaleza. Bueno, 10 de la mañana, 27 minutos, 5 minutitos para que hoy.
5: Yo
0: vente bacana de Tropicana, 88.6 FM. 5 minutitos para qué, para aquí 5 minutos para compartir en familia. Te escucho, yo veo y comparte Tropicana. Mauricio, 5 minuticos para qué, papi, dígalo. 5 minuticos para tomar un buen tinto sin azúcar, lo decía Nuri. ¿Quién está por acá? Olivia, 5 minuticos para qué. Anderson, 5 minuticos para qué. Oyente bacana de Tropicana, 88.6. Vamos a ver quién está por acá. Yo escucho, veo y comparto Tropicana. Buenos días.
7: Yo le pediría 5 minuticos a mi Dios para cambiar mi vida y.
0: Sí.
7: Que fuera otro.
0: Para cambiar tu vida y que sea otra vida. Dianita, Alejandra, y conectada 1028. Yo escucho, veo y comparto Tropicana.
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0: ¡Ay, ay, ay!

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0: 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Atención, comunidad de Sogamoso. Les cuento que el próximo 21 de octubre Sogamoso hará parte del ejercicio nacional que nos permitirá evaluar nuestra capacidad de respuesta ante una emergencia y reconocer qué tan preparados estamos para proteger lo más valioso, que es la vida. Oyente bacano, tendremos un gran simulacro nacional de respuestas ante las emergencias. ¿Cuándo será? El 21 de octubre de las 10 de la mañana. Prepárate y evalúate. Pueden participar universidades y sector educativo en general, instituciones educativas, hospitales, clínicas y sector de la salud, entidades públicas, privadas, empresas industriales, establecimientos comerciales. Oyente bacano. Prioridad horizontada, también organizaciones comunitarias, juntas de acción comunal. Ustedes pueden participar, oyente bacano, porque las inscripciones estarán hasta el 16 de octubre de este 2026. El simulacro nacional, ¿listo? Para mayor información, oyente bacanísimo de Tropicana, siga las redes sociales ya mismo de la Cruz Roja Colombiana o también las de Unidad y Gestión del Riesgo. ¿Listo? Porque Sogamoso tendría su simulacro el 21 de octubre de este presente año. ¿Listo? ¿Cuándo? El 21 de octubre, oyente bacano. ¿Hasta cuándo son las inscripciones? Pues, oyente bacano, hasta el 16 de octubre. Por acá también tengo una oferta de chamba. Si usted está buscando chamba, pues es su momento, oyente bacano de Tropicana. Les cuento que una importante empresa está contratando vacante, oyente bacano, conductor junior, oyente bacano. Y al igual también un contador junior, ¿listo? Oyente bacanísimo de Tropicana 88.6. Están buscando un contador junior, oyente bacano, requisitos profesional en contaduría pública. Mínimo un año de experiencia comprobada en el área contable. ¿Listo? A ese camello le sirve a alguien, Gaby, que tenga por ahí en su familia manejo básico de herramientas de Excel, Word, etcétera. Además que el salario es a convenir, ¿listo? Si usted tiene a alguien en Tunja que sepa todo lo que tiene que ver con el mundo de la contaduría, pues es un momento, gente bacana de Tropicana, para que usted organice esos documentos y envíe esa hoja de vida. Explique que es que me avisaron. No, le estoy avisando, llavecita. Están contratando a una importante empresa, no puedo decir la marca, pero oyente bacano Tropicana 88.6 es muy buena empresa que está contratando ya mismo esta vacante contador junior. Hace parte de este equipo. Si estás interesado, comunicarse al 310-263-4474. Repítalo, 310-263-4474. Oyente bacano, 5 minuticos para qué usted pediría en la vida hoy. 5 minuticos para qué, 5 minutitos para...

0: estaba diciendo a mi amigo plumoso, el poderosísimo Gavilán, el hombre del ombligo recochón, que estaba que colocaba esa canción y la voy a colocar, señores. 10 de la mañana, 39 minutos. ¿Cuántos dedicaron esa canción alguna vez en su vida? Yo creo que hasta el Gavi también la dedicó, ¿sí? ¿Sí alguna vez la dedicó? Claro, pero es que esta vaina hace 14 años, ¿qué edad tenía Gavilán? ¿Como 12?
1: Princesa.
0: Escuchen eso. 10:40.

señor Palacio esa canción. Alerta, camarada, estaba haciendo esa tremenda presentación musical, como lo diría mi amigo Supercock. Siendo las 10 de la mañana, 44 minutos, ya vengo con mi amigo de piernitas delgadas que está en las calles.

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22: 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Son las 11 de la mañana. 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

0: disfrutando de la programación de Tropicana 88.6 FM y sobre la carrera 26.
1: Arriba esas copas.
0: Que está en ese momento es mi amigo Superco, gente bacana de Tropicana.
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0: Sí, señores, Superco está en las calles, se habitan en toda la carrera 26, allí en Paipa, con toda la alegría y el gran festival comercial de la Cámara de Comercio, donde nos invita a comprar en el comercio local, porque aportamos oyente bacanísimo al trabajo y a muchas cosas más. Se habitan, buenas, buenas.
3: Papi, por fin con los buenos días. Oye, nuevamente el abrazo para ti, chiquitín, y para todos nuestros oyentes de los 88.6 FM. Iniciamos esta bonita actividad, sí, señor. Festival comercial de la mano de la Cámara de Comercio de Duitama. Y vamos a estar por acá pasándonos por algunos de los comercios de Paipa, como tú bien lo dices. Pero la pregunta es, bueno, ¿qué es este comercial? ¿Cómo participamos? De pronto, ¿cuáles son los premios? ¿Cuáles son las actividades a las que nos están invitando? Por supuesto, que vamos a hacer entrega de diferentes premios. Unos serán justamente en algunos días ya aquí en la ciudad de Paipa. Otros serán en Duitama, otros en Santa Rosa. Pero bueno, vamos a ir uno por uno, justamente con nuestros comerciantes de este sector en la Cámara de Comercio. Vamos a saludar, por supuesto, a toda la familia. Bueno, con los buenos días. Ahora sí vamos preguntando. Tenemos a la delegación, por supuesto, con los buenísimos días. Bueno, la invitación, como siempre, a participar de este festival comercial desde lo que será, por supuesto, el 11 de septiembre en adelante.
4: Claro que sí, a todos los oyentes, pues bienvenidos. Y bueno, la idea de esta iniciativa del Festival Comercial que nace desde la Cámara de Comercio de Duitama, la idea es pues incentivar y fortalecer pues obviamente todo el tejido empresarial aquí de la región y incentivar a las compras, ¿no? Las personas que de pronto no han hecho sus compras de amor y amistad, hoy ya tenemos el placito para hoy para entregar un buen regalito y pues qué buena oportunidad aquí en Paipa, donde tenemos un comercio amplio, excelente, buena atención. Y pues la idea es invitarlos a que compren aquí en el comercio formal y lograr pues obviamente el incremento y el crecimiento de nuestras regiones.
3: Porque como lo dicen ustedes, la Cámara de Comercio promueve tu negocio, ¿no?
4: Claro que sí, somos una alianza para crecer, lo dice nuestro eslogan. Y pues la idea es poder promover a todos los empresarios comerciantes formalizados aquí de la región y sobre todo aquí del municipio de Paipa. Cordialmente invitados a todos los oyentes. Nosotros el día 17 y 18 de octubre vamos a tener la Feria del Remate en Duitama. Uh-huh. Es un evento que pues obviamente acoge a toda la región para que pues puedan hacer sus compras. Vamos a tener descuentos del 10, 20, 30 hasta el 70% de empresarios formales. Es una de las ferias que es del comercio formal.
3: Por supuesto. Y como siempre los invitamos a comprar formal, ¿no? Comprar local. De parte de la Cámara de Comercio de Duitama, tengo una de las voces más bonitas también de la Cámara de Comercio por acá. Dios mío, con los buenos días, ¿cómo vas?
5: Muy buenos días a ti y a todos los que nos escuchan. Pues muy felices de estar en el municipio de Paipa, un lugar que nos recibe siempre con los brazos abiertos para poder promocionar nuestro festival comercial y nuestra Feria del Remate, que es lo que estamos haciendo en este momento.
3: Maravilloso. Y qué mejor que preguntarle precisamente, ¿no? Yo creo los comerciantes que están acá con nosotros. De paso, les vengo a dejar también eso con mucho cariño de parte la emisora, por favor me lo reciben ahí, todo bonito. Aquí les voy a hacer entrega a los demás para que nos tomemos una fotico bien bacana allá con el tremendo Fabi, y me voy con ese personaje que también está en la mañana. Su merced, ¿cómo está? Muy buenos días, regálame su nombre.
6: Muy buenos días, Jaime Pinzón Salomón, acá estamos listos para atenderlos.
3: Bueno, Jaime, cuénteme, ¿qué tiene usted? Porque hablándose de tecnología, lo veo muy bien equipado.
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3: Bueno, yo le quiero preguntar así rápidamente, ya para cerrar a su merced, bueno, la pregunta, ¿cuántas boletas me les va a dar por la compra de una de esas espectaculares motos?
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3: Mejor dicho, chiquitín, ¿cómo la escuchaste? Hola. Y mejor dicho, se van a ir con un beneficio inmensamente grande. Entonces, bueno, ahí lo tienen presente. Vamos a visitar rápidamente por acá alguno de nuestros siguientes comercios que también tenemos aledaño. No se les olvide que ese festival estará finalizando próximamente. Todavía tienes tiempo de comprar. Mientras más compras hagas, pues mayor probabilidad tienes de ganar. Mi querido Chiquitín, nos vamos con otro de nuestro gran aliado, grandes aliados a esa hora de la mañana. Hola, ¿cómo estás? Mucho gusto, ¿sí? Esteban. ¿Cómo vas? De Tropicana Boyacá, ¿tu nombre?
1: Verónica.
3: Verónica, cuéntame, ¿qué tienes hoy por acá? ¿En dónde estamos?
1: Estamos en la pastelería Dulces Momentos.
3: Pero mejor dicho, me endulzó con esa voz. Corazón, ¿qué tienes acá?
1: Acá hacemos tortas, ponques, tenemos de cafetería, panadería, un poquito.
3: Huele delicioso, huele a repostería de la mejor de todo el municipio de Paipa. Bueno, yo te quiero preguntar, tú también estás aliada también con este festival maravilloso y una invitación muy bacana a todos es venir a conseguir. De pronto ahorita se viene la fiesta de 15, el matrimonio, el divorcio. Oiga, hasta divorciarse están sacando torta. Entonces, hágame el bendito favor. Vamos a preguntar, de pronto, ¿en qué precios? ¿La dirección, número de teléfono tuyo?
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1: Claro que sí.
3: Bueno, muchachos, entonces, cada 30 mil pesitos tú le vas a entregar una boleta a tus clientes. ¿Ya las tienes por ahí, cierto?
1: Sí, señor, claro que sí. Acá tenemos, pues, las boletas de los clientes, de nuestros clientes, los clientes fijos. Pues...
3: Invitadísimos a comprar por acá.
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3: Y un cafecito.
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3: Bueno, corazón, muchísimas gracias. No se les olvide, ahí están las boleticas listas para que las reclamen. Vamos por acá avanzando, Chiquitín. Vamos muy bien acompañados el día de hoy. Eso sí, no se lo voy a negar. Vamos
0: está
3: a
0: buenísimo,
3: ahora a uno
0: ¿no?
3: de los supermercados. De hecho, George también es fanático de venir a los supermercados y acabar con todo lo que es promociones navideñas antes de que llegue la temporada, ¿sí o no?
0: Sí, como lo dices tú, fanáticos.
3: Exactamente, fanáticos. Muy buenos días. Hola, ¿cómo estás? ¿Cómo es tu nombre?
7: Angie Valentina, ¿cómo estás? Buenos días.
3: Muy bien, Angie, muchas gracias. Está bonita, tiene una energía muy bacana. Angie, bueno, pregunta, ¿dónde estamos en este momento?
7: Ahorita estamos en el supermercado El Verde, donde podemos ofrecer todo tipo de productos, licores, víveres, todo lo que se les ofrezca.
3: Bueno, y desde El Verde también tenemos una invitación bonita para todos los oyentes de Paipa, y es a venir a comprar, a llevarse su boletica para participar en el Festival Comercial 2026, ¿no?
7: Sí, sí, señor, así es.
3: Bueno, ¿cómo estamos haciendo la dinámica? Recordemos una vez más, cada cuánto, es la pregunta, les entregas a cualquier persona que quiera participar hoy una boleta.
7: No, es a partir de compras, a partir de 20 mil, se les entrega la boleta y pues quedan ahí en el buzón.
3: Ok, listo. ¿Dónde lo tienes ubicadito? 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
3: 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Pues Angie, muchas gracias, listo, nos vamos. Chicos, así avanza el Festival Comercial. He encontrado de todo, vea. Acabo de pasar desde tecnología, panadería, repostería, dulces, pasteles, hasta lo que es víveres, también almacén de cadena local, que es lo más chévere, ¿no? Vamos a saludar por acá también a un amigazo que yo tengo por acá de Secretaría de Gobierno. ¿Cómo vamos? ¿Cómo vamos?
8: Secretaría de Desarrollo Económico.
3: De Desarrollo, sí señor, ¿cómo estás?
8: Muy bien, muchas gracias. Bueno, acá estamos incentivando a todos nuestros compradores para que apoyen el comercio formal y local acá de la 23. Entonces, pues, que vengan, reclamen su boleta. Recuerde que es por compras superiores a 30 mil pesos. Pueden llevarse una boletica y participar por unos espectaculares premios que tenemos este año acá en asocio con la Cámara de Comercio de Duitama, donde se van a poder llevar freidoras de aire, se van a poder llevar portátiles, tablets, guadañas... Entonces, bastantes premios bien llamativos.
3: Bien, listo. Pues ahí está la invitación. Oye, otra pregunta. Rápidamente me dicen, bueno, se evitan. ¿Y en qué momento van a utilizar ya las boletas? ¿En qué momento ya podemos de pronto saber quiénes serán los ganadores?
8: Bueno, claro que sí. La idea es que todos los comercios vayan recogiendo las boleticas de sus clientes. Les vayan agregando el tiquete, el recibo, la factura, un recibo de caja menor con el valor de la compra. Vayan guardando los tiquetes con la boleta y los datos de los clientes. Y después nosotros vamos a pasar con la Cámara de Comercio recogiendo todos esos tiquetes, los unimos y estamos programando para el 22 o 23 de octubre hacer el sorteo.
3: Papi, mejor dicho, antes de ir a recoger dulces por ahí por la calle, qué berraquero, oiga. Bueno, voy a cerrar con ustedes. Muy buenos días. Aquí está la Trinidad más bacana de todas. Los electrodomésticos se amenizan acá con la más bacana tropical en nuestros amigos los peluditos. Hola. ¿Cómo es tu nombre?
9: Yesenia.
3: Bueno, Yesenia, ¿dónde estamos en este momento?
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3: Los he escuchado mucho por ahí, Surtihogar. Bueno, cuéntame, ¿qué tenemos acá?
9: De todo un poquito. Bueno, bonito y barato.
3: Bueno, vamos a empezar. 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
9: 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Y lo que no hay, se les consigue.
3: 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Y qué peligro estar en una casa de pronto con la pareja, recién pasaditos los dos, y sin televisor, porque dice el dicho colombiano que sin televisor en la, y la pareja, mejor dicho, ¿qué pasa?
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3: ¿Sí? Eso, ¿sí?
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3: por Chayas, muy bien, listo, muchísimas gracias. Ahí está, muchachos, la invitación generalizada el día de hoy. 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Es el Festival Comercial 2026, sí. También con la Cámara de Comercio de Duitama.
0: Una pochibos está en las calles y es mi amigo Chinchín. Ya volvemos con el Festival Comercial de la Cámara de Comercio. ¡Está buenísimo! Aprovechen. Si ve, usted compra una moto y le dan 3 bonos, papi. Tiene la posibilidad de ganarse, no sé, una lavadora, una estufa, una nevera. Eso está muy bueno. Solo lo hace la Cámara de Comercio 1128.

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0: amigo Chin Chin, que está en las calles, ¿con qué sorpresas te has encontrado en el Festival Comercial de la Cámara de Comercio hoy?
1: Arriba esas cosas.
0: Ahí disfrutándolo en Paipa con toda la alegría, con esa riqueza cultural y además no solo cultural, sino también gastronómica. Todos se han decidido, hey, voy a sacar esto en descuento, vamos a comprarlo ya mismo. Y todos los que estén en Paipa, aprovechen a ir ya mismo. De paso se ganan el globito ahí con Supercon, ¿no?
1: Arriba esas cosas. Papi,
2: entonces, oiga, y hablando de todo un poquitico, imagínense, chiquitín, que algo que no se nos podía escapar en el mes de septiembre es un buen perfume, algo que mejor dicho usted diga, uff papi, coroné, puede que usted sea feo, hermano, en fin, así como yo, puede que sea de pronto pues hasta carcaja de yegua, pero usted llega oliendo rico y corona, papi, mejor dicho, un buen perfume, no hay buen polvo, digo, no, vamos a saludar por acá en esta bonita mañana.
0: ¿Quién aprende eso, Supercon?
2: A una mujer hermosísima que también nos acompaña justamente en este sector comercial, justamente aquí en Paipa. Voy a dejar que ella se presente solita con los buenos días.
3: Buenos días, Estevitan, a todo el equipo, muchas gracias por esta super visita. Y ese preámbulo que dijiste es totalmente cierto. Oliendo delicioso, mejor dicho, eso abre puertas para damas y caballeros.
2: Oye, les quiero contar, y de hecho me dejaron por acá un presente muy lindo de Paris Perfumería, delicioso, espectacular, y ahora tú también estás participando en el Festival Comercial de esta Cámara de Comercio, por supuesto, en Duitama 2026. Yo quiero preguntarte, ¿cómo sé cuál es el perfume ideal para mí? Porque sabemos que todos tenemos personalidades muy diferentes.
3: Totalmente, pues yo veo que tú eres extrovertido, entonces necesitas una fragancia así fresca, que dejes huella donde llegues. No más con esa forma de hablar, ya cautivas. Entonces, ¿cómo será con un perfume? No, mejor dicho.
0: Y bien bañado.
3: Aún más conquistador.
2: Estoy matado. Así de muchachos, porque... Así me eché perfume.
0: Huele a pollo, papi, huele a pollo.
2: Exactamente, papi. Bueno, vamos a preguntar, de verdad es importante. Según la personalidad, tú tienes aquí una gran y amplia gama de perfumes, pero aparte veo otras cositas.
0: Sí.
3: Sí, claro que sí. Bueno, nosotros acá en Perfumería Di París hacemos una prueba de pH. A nosotros nos gusta aplicar el perfume directamente en la piel para ver la perdurabilidad, cómo se siente en tu piel y cuál es lo que más queda apropiado a tu personalidad. Por otro lado, manejamos cremas perfumadas, el boom, el perfume del cabello, súper chévere, la chica les encanta, más cuando van en moto y eso, imagínate, el casco, igual lo deja bien perfumado, entonces muy chévere. Tenemos bolsos, joyas, unas gafas súper lindas también de sol.
2: Voy a venir a buscar unas gafitas de sol porque también voy para la playa en unos días, entonces aprovecho y de una vez me apunto, ¿sí o no, chiquitín? Ahora, vamos a preguntarte, bueno, ¿cuántas boletas vas a entregar? Yo creo que con un... De pronto una o dos boleticas, dependiendo, claro, y será el valor, ¿no?
3: Sí, claro que sí. No, pues mira, te tenemos un super combo en el que puedes llevar perfume con feromonas, crema perfumada, y te vamos a obsequiar dos boletas.
2: ¡Wow! Eso suena, mejor dicho, bombi.
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2: ¡Ay, mira! 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Mejor dicho, estás, pero mejor dicho, full.
3: Estamos votados hoy.
2: Bueno, la dirección, por favor, importantísimo para quienes quieran venir aquí en Paipa a comprar un buen perfume y un buen presente porque se nos acabó septiembre.
3: 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A las personas de Paipa que nos recuerden, nos una de las cuadras más rumberas, hicimos el carnaval de la 23, entonces imposible que no hayamos dejado huella con ese super evento comercial.
2: Ah, no, definitivamente sí, que de hecho por ahí me llegaron foticos. Bueno, ya vengo en rico porque necesito para mis gafas también, perdón.
3: Quería darle el agradecimiento a la Cámara de Comercio por ese super apoyo que hace siempre con nosotros. De verdad que mil gracias, esta clase de eventos hace que la gente pues nos conozca más, que nos visiten, y acá estamos esperándolos siempre con los brazos abiertos, igual que a los chicos de Tropicana.
2: Nada más bella, mejor dicho, papi, me la llevo en el corazón como siempre, ya tú sabes. Vamos a ir por otro ladito, por acá seguimos mirando rápidamente nuestros aliados comerciales. Hablándose de detalles, creo que también por acá vamos a visitar a uno de nuestros oyentes de Tropicana. Hola, buenos días, ¿cómo estás?
4: Buenos días.
2: ¿Tu nombre?
4: Rosalía Salamanca.
2: Ven, Rosalía, por acá, ven, hace por acá, súper chévere. Ahora sí, mi Rosalía bella, cuéntame. Entonces, tenemos acá detalles de peluchería espectaculares para quien no ha entregado nada ahorita para Amor y Amistad, mejor dicho.
4: Sí, para Amor y Amistad nos fue muy bien. La propietaria es mi hermana, que es Juli, okay. Y por eso la llamamos Juli Detalles. 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
4: Sí, los enviamos a domicilio, incluso.
2: ¿Y en dónde más?
4: Hemos enviado hasta Palermo.
2: Oh, por Dios, muchachos, mejor dicho, tenemos un muy buen alcance de detalles. Bueno, así a grosso modo que tenemos detallitos personalizados, desayunos, cajitas de regalo, peluches.
4: Tenemos peluches, cajas de regalo. Ahorita en estos días especialmente estamos celebrando lo del Día del Novio con los Hallwits. Sí. Entonces que los están celebrando.
2: Oh, un clásico, mira.
4: Sí, entonces tenemos cajas, desayunitos. En el momento no manejamos, pero sí le recomendamos a una chica que está en la otra cuadra y trabajamos...
2: Mejor dicho, completico. Bueno, yo te quiero preguntar, entonces, también participando del Festival Comercial, por cada detallito, por ejemplo, de los que estamos entregando acá, boleta para nuestros oyentes para participar por todos los premios que estamos recibiendo.
4: Sí, así es. Por cada compra de 30 mil pesos en adelante, les estamos entregando boletica para que participen en nuestros premios de la cámara.
2: Mejor dicho, participe de una vez, usted entrega el detallito y ahí de una vez ella le entrega la boleta para que se gane uno de los electrodomésticos bacanísimos que tenemos también a entregar en los próximos días en la ciudad de Duitama. Te agradezco muchísimo, recordar la dirección exacta de este punto. Bueno, listo, no importa, por lo menos el número de contacto, eso sí les quiero decir a ustedes para que ustedes lo tengan presente, para que pidan a domicilio, para que lo tengan siempre ahí en sus afectos. Y bueno, pasaría yo con el siguiente cliente o aliado comercial de nuestra Cámara de Comercio que hoy apoya y promociona tu negocio en la más bacana Tropicana. 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
2: Depende, también pues de pronto si usted no ha regalado nada, porque ahorita el mes de septiembre ahí bienvenidísimo, ¿sí o no?
4: Así es, sí señor.
2: Bueno, corazón, muchísimas gracias.
4: Con mucho gusto.
2: Bueno, listo. Claro que sí, a la Cámara de Comercio, por supuesto, súper agradecidos el día de hoy. Vamos a ver qué más está por acá, haciendo parte de la más bacana Tropicana. Papi, y eso soy como listo para el corte, oiga. Igual si me quieren dejar calvo, no importa, porque ahorita también vengo como para estrenarlo. Con los buenos días, ¿con quién estamos por acá? Muy buenos días.
5: Mucho gusto, Daniel.
2: Daniel, hermano, ¿cómo vas? ¿Bien o no?
5: Muy bien, gracias a ustedes. ¿Cómo van? ¿Con ese...?
2: Maravillosamente bien. Venga, nos tomamos una foto, Danielito, así bien bacana, mire ahí, posando bien bacanos para la gente de la Cámara de Comercio, para nuestros seguidores a través de redes sociales. Daniel, ¿cómo se llama tu emprendimiento?
5: Bueno, nuestro emprendimiento como tal, que es con mi compañero aquí presente.
2: Venga para acá, súper sé que también hace parte de ese gran sueño. ¿Cómo es su nombre?
6: Nicolás.
2: Nicolás, oiga, me siento como bien, bien bacano. Me va a mandar cortarle el cabello, muchachos, pónganle cuidado. Bueno, Nicolás, te pregunto a ti y a Daniel, ¿cómo se llama el lugar que tenemos el día de hoy? Los mejores cortes para caballero y para salir fino. Ya pasé por perfumes, detalles y ahora voy viéndome bonitico.
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2: Muy bien, me gusta. Y bueno, ¿qué tenemos acá? 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
2: 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Muchachos, muchas gracias. Sigo por acá dándome una vueltica, claro que sí. Bueno, a ustedes y a la Cámara de Comercio de la ciudad de Duitama. 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
2: 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Y bueno, termíneme ese talonario bacano que ya estamos listos para finiquitar. Y pues, chiquitín, para entregar más regalos con la Cámara de Comercio. 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
2: Muy bien, me encanta, eso me encanta. En breve, chiquitín, vuelvo contigo con nuestros amigos de la Secretaría de Desarrollo, justamente acá del municipio. En unos minuticos estamos con ellos, luego de una pausa comercial. Vuelvo con ustedes a través de la más bacana Tropicana, hoy desde Paipa.
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0: 11:49, 11:49 en Tropicana, la más bacana, bacanísima, 11:49.
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0: 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Con Terpel GT Premium, te lo contamos en Tropicana, 11:50.
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0: Sí, señores, es Calibre 50. Eso se llama Mi Problema, ¿sí o no? Suena bacano. Mi Problema. Vamos sonando bacano en Tropicana 88.6 FM. 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
26: 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Son las 12 del mediodía. 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
2: 12 del día, 8 minutos en Tropicana, 12 a 8. En Tropicana, la más bacana, bacanísima, 12 a 8.
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2: Una voz tropicana está en las calles. Es mi amigo Supercoy, el gran festival comercial de la Cámara de Comercio de Duitama. Y Supercoy, sí, te tengo una sorpresa.
4: Uy, papi, ¿cómo así? Cuénteme, ¿cuál es?
2: Super Gavilán empolló, papi. Por fin empolló.
4: Ay, por fin empolló el Gavilán, no diga.
2: Le llegó la noticia. Le salió positivo, dos rayitas.
4: Ay, no lo puedo creer, mejor dicho. Oiga, imagínese ahora, existe la capacidad de mirar si un huevito está fecundado o no. Sí. Vamos a mirar más bien por acá. Oiga, seguimos en la ciudad de Paipa, hermoso sol que tenemos el día de hoy, un calorcito espectacular. Vamos a invitar, por supuesto, a nuestros amigos del comercio local, justamente invitados principalmente por la Cámara de Comercio de Duitama, una gran alianza para crecer, para que ellos nos cuenten qué artículos tienen para la venta, que están participando en este gran en esta gran feria comercial, justamente en el Festival Comercial 2026. Y estamos aquí con una mujer hermosísima también y una galería de ropa espectacular. Chiqui, a usted le encanta la ropa fina, ¿sí o no?
2: ¿Para qué me pregunta eso, chinchín? ¿Sí sabe?
4: Oh, por eso. Y para las damas que también obviamente no van a estar por fuera de la invitación muy especial para que ustedes vengan el día de hoy. ¿Cómo estás tu nombre? Buenos días.
5: Buenos días, Marisol.
4: Ay, divino ese nombre, espectacular, Marisol Bella, ¿cómo vas? Bueno, tú estás participando también de este gran Festival Comercial 2026, una invitación muy bacana, y te voy a hacer una comparativa. Yo creo que todos recordarán esa época del año, ya llegando con noviembre, cuando todos ahorraban hasta el último céntimo de pesos para salir a comprar, porque era el día de más descuentos. Tú también tienes descuentos de esa categoría acá el día de hoy, para que aprovechen y vengan a comprar. Tenemos prendas de todas las tallas, marcas, colores, olores, sabores, mejor dicho, súper, ¿no?
5: Sí, mucho gusto. 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Aparte, vamos a dar la boleta para participar en la Cámara de Comercio, con ese gran apoyo.
4: ¡Wow! Me gusta. Mira, hay gente que dice, ay, venga, Cevita, no, pero esa yo lo consigo por internet. Pero papi, un mes hasta que le llegue eso, y para que le llegue y le quede grande, le quede como a todo guangado. ¿Te acuerdas de las prendas que se ponían las abuelitas así para dormir, que le daban como hasta casa a las rueditas y decías que talla ese? Ese, pero quién sabe dónde.
5: Sí, lo bueno es que puedes venir, mirar la calidad, mirar cómo te queda, te aconsejamos, mejor dicho.
4: Ah, bueno, y asesoría de imagen completa, ¿no?
5: Imagen, sí, señor.
4: Mejor dicho. 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
4: 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No, yo sé que ahorita esto se va a llenar, mejor dicho, con esa promo que me acabas de dar. Por Dios, aquí, mejor dicho, acabas el talonario hoy.
5: Listo, así sea.
4: Listo, Marisol Bella, muchas gracias, ¿oíste? Listo. Bueno, vamos a ir a mirar, por acá tenemos más invitados justamente en esa bonita jornada del mediodía. Así que bueno, vamos a mirar de Tim Marín, de Doping, de Cucarmaker, de Tater. Bueno, listo, hola, ¿cómo estás? Muy buenos días. Vamos a tener el placer de saludar a esa hermosa mujer. ¿Tu nombre?
6: Alejandra Rodríguez.
4: Aleja, ¿cómo estás? Un placer, linda tarde para ti. 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
4: Bueno, ustedes ya saben, yo creo que Aleja nos va a estar consintiendo justamente con la buena cantidad de boletas que va a estar entregando. De hecho, creo que va a terminar el talonario hoy. Así que, bueno, invitadísimos. Alejita, muchas gracias. Vamos por acá con otra súper invitada. Alejita, muchas gracias. Bueno, hola, ¿cómo estás? Muy buenas tardes. Recuérdame tu nombre.
7: María Fernanda Macías.
4: Bueno, Mafe, ¿qué tienes tú para el comercio local, para todos los habitantes de aquí, a ese hermoso municipio de Paipa?
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4: 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Yo creo que incluso desde los más chiquiticos, de verdad, fuera de chiste, hasta los más grandes. Bueno, yo te quiero preguntar, ¿cuántas boletas vas a entregar el día de hoy? Recordemos que eso es cada 30,000 pesos en compras, ¿no?
7: Ok, no, muchísimas, porque ya hemos tenido hartos clientes que se han llevado varias boletas. Entonces esperamos que uno de nuestros clientes sea el ganador.
4: Uno o unos tantos, porque son muchísimos premios, ¿no?
7: Sí, señor.
4: Bueno, listo, pues ahí está. Mafe, de verdad, muchas gracias, qué chévere conocerte. No se les olvide, allí está ubicadita justamente, adelante, ¿qué me dijiste?
7: En toda la esquina subiendo de Servi Entrega.
4: Ah, exactamente, ahí está, aquí por la 21. Entonces, ya lo saben ustedes, vamos a volver con nuestros amigos de Cámara de Comercio, pero también con nuestros delegados, justamente líderes de Secretaría de Desarrollo, dejando que por supuesto se presenten. Doctor, ¿cómo estás? Buenos días.
8: Hola Esteban, ¿cómo estás? Un gusto tenerte por acá, Tropicana, ayudándonos a difundir esta bonita estrategia que viene articulada con Cámara de Comercio. Un saludo especial para ellos también, para Camila, para Freddy, para nuestro presidente y bueno, y para todos los que hacemos parte de esta estrategia, que lo que busca es promover, incentivar ventas en nuestros comerciantes del municipio de Paipa. Hoy estábamos precisamente con todo tu apoyo vinculándonos y visitando cada uno de los comerciantes para que ellos tengan esa oportunidad de poder ofrecer todos esos servicios, productos y demás para que los den a conocer y bueno, invitar a nuestra ciudadanía paipana, y no solamente al paipano, sino a todos los que nos están escuchando por esta emisora, para que vengan y compren en Paipa, para que apoyemos la compra local también, para que nuestros paipanos se vinculen con esta propuesta y estemos pues muy atentos a todos los premios y demás que tenemos preparados en este gran festival comercial 2026 que patrocina Cámara de Comercio y Alcaldía de Paipa.
4: Parece maravilloso, como tú lo acabas de decir. Me decían que él tenía muy buena energía y sí la tiene, definitivamente. Oiga, muy bomba. Definitivamente, pues, gracias a ustedes también por el apoyo que estamos brindando. Estás llegando en ese momento, te están escuchando el 90% del departamento de Boyacá. Así que no solamente nos vamos para Paipa, es del 90% del departamento, incluyendo, pues, los que nos escuchan a través del streaming. Pues, la invitación está hecha.
8: Bueno, la invitación a que todos nos visiten, que el municipio de Paipa tiene las puertas abiertas, el comercio también, todos dispuestos a brindar los mejores precios, descuentos, oportunidades. Así que nos vemos aquí en Paipa durante el transcurso de este festival que cerrará el 21 de octubre.
4: Muy bien, hasta el 21. Muchísimas gracias a ti y bueno, a todos los que nos han acompañado el día de hoy. Freddy, pues yo cierro contigo también. Importante, hay que decirle a todos nuestros oyentes también cuáles son los premios que vamos a estar entregando, porque muchos dicen, bueno, se evitan, ¿y cuáles son los premios?
9: Bueno, pues realmente son 40 millones de precios en incentivos, pues que se representan en bicicletas, computadores, freidoras, computadores, tabletas, tenemos tecnología. Y recuerden que pues son 6 municipios que están participando de este festival comercial, ¿no? Iniciamos pues Paipa, Duitama, Santa Rosa, Cerinza, Belén y Suata. Son de los municipios que están participando en este festival comercial. Recordarle también a los empresarios y comerciantes que nos deben hacer llegar, digamos, las urnas con los tiquetes para que pues no dejen por fuera a todos sus clientes en la rifa de estos premios. Por lo menos aquí en el municipio de Paipa es el día 21 de octubre, nos hacen llegar las urnas o los tiquetes a la sede de la Cámara de Comercio que está ubicada aquí en el municipio de Paipa.
4: Muy bien, pues ahí lo has dicho todo, yo creo que es importante. El 21, urnas directamente a la sede autorizada, por supuesto, de la Cámara de Comercio. Pues ahí está la invitación, muchachos, yo creo que todo está súper claro. Ojo porque el tiempo va pasando y se nos acaba rápidamente, ¿no, chiquitín? Y pilas, porque ahí hay otra invitación, ¿no?
9: Sí, digamos que nosotros ahorita estamos haciendo la promoción comercial pues para nuestra Feria del Remate, que la vamos a tener el día 17 y 18 en la Plaza Principal, Plaza de los Libertadores de Duitama, donde vamos a tener bastantes descuentos, pues es la única feria para el comercio formal. Vamos a tener más de 60 expositores en esta feria y pues con descuentos desde el 10 hasta el 70% en todo lo que es mercancía, gastronomía, productos de belleza, productos de ropa, accesorios. Tenemos bastantes empresarios que están vinculados en esta iniciativa comercial.
4: Muy bien, pues de verdad, a ti muchísimas gracias, por supuesto, a la Cámara de Comercio de Duitama, que hoy ha estado presente con nosotros, chiquitín. Es con lo que abrimos el informativo para que usted esté dateado. No te digo más, con eso los dejo a ustedes con la iniciativa. 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Festival Comercial 2026 es una opción para seguir ganando y seguir creciendo como comunidad, por supuesto, con la Cámara de Comercio de Duitama. Chao, chiquitín, ya nos vamos.
2: Chao, mi amigo Chinchín. Ahí con sus piernitas delgaditas estaba recorriendo y disfrutando el Festival Comercial de la Cámara de Comercio. Ya vuelvo, porque tenemos invitados de lujo en Tropicana, la más bacana. Y a la Cámara de Comercio, un bravo. Ahí a Camilita, bien bonita como siempre ahí. También a Pepe Grillo, a todo ese equipo maravilloso de la Cámara de Comercio de Tropicana. La Cámara de Comercio de Duitama y la Cámara de Comercio que siempre amamos y ama a los paipanos.
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2: En la más bacana, bacanísima, informamos la hora en nuestro dial 88.6 FM 1221, 1221 en Tropicana 1221.
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0: y despertar contigo bien sabroso. ¡Ey, tremendo vallenato! ¿Ustedes escuchan este vallenato? ¿Y de qué personaje del mundo vallenato se le pasa por la cabeza y usted dice, ¡ey, qué bacano! Esa voz, ¿a quién se le parece, oyente bacano de Tropicana? Los amantes del vallenato, los amantes de la caja, la guacharaca y el acordeón. Qué chévere, qué bacanísimo escuchar acá a Rafael María Díaz, oyente bacano de Tropicana, hoy con nosotros. Ayer lo llamamos y el hombre estaba instalándose unos frijoles con pezuña, pero hoy dijo, no, mi hermano, ya acabé de almorzar y vengo para acá. Y vengo a contar historias. ¿Y qué se siente, Rafa, tener el nombre de tu abuelito ahí? Rafa, contámelo, buenas.
1: Hombre, muy buenas tardes a todos los oyentes, a todo Boyacá. De verdad que muy contento, gracias por la invitación. Estoy aquí muy orgulloso, feliz de hablarle un poco más de Rafael María Díaz. Muy contento en representar mi nombre, el nombre querido de mi abuelo paterno, el cual me colocó mi padre, Diomedes Díaz. Y estamos aquí con mucho orgullo para seguir adelante.
0: Eso, Rafa, ¿ya has venido por Boyacá o hasta ahora?
1: Bueno, he venido a cantar, sí, varias veces.
0: Sí.
1: Y en estos días, bueno, estamos como de manera promocional. Hemos estado haciendo también algunas actividades, obviamente laborales en nuestra música, reuniones. Y bueno, estamos también al mismo tiempo presentes para mostrar nuestra música, llevar nuestro nombre mucho más allá.
0: Rafa, ven, ¿dónde estuviste últimamente? Estaba mirando por acá tu Instagram, está juicioso, está activo, hoy se trajo hasta el acordeonero, el hombre dice que está soltero también, ahí a David Carreño, bueno, ahorita la esposa, ¡ah, lo que usted está diciendo, Valecita!
1: Lo va a meter en problema, hombre.
0: ¿Cómo te dicen? ¿Rafael María Díaz o te dicen el heredero?
1: Me dicen Rafael María Díaz y me apodan El Heredero del Sentimiento.
0: El Heredero del Sentimiento, una canción que te pidan mucho en tarima.
1: Uy, me piden varias, me piden muchas de mi padre, por ejemplo, Ilusiones, sí. Me la piden demasiado, me piden El Cóndor Herido, Mi Primera Cana. Entonces siempre son muchas, son incontables la forma en que la gente ama las canciones de mi padre.
0: En ese momento así quedó David Carreño, El Cóndor Herido. David, uy, ¿cómo está, hermano?
2: Mi hermano, excelente, excelente. Muy feliz de estar aquí acompañándolos. Bueno, el acordeón de David Carreño, la voz de Rafael María Díaz. Y bueno, buena música vallenata.
0: Bueno, David, ¿qué lugares han visitado acá en Boyacá? Me decías, hombre, Rafa.
1: Bueno, hemos estado en Socotá.
0: Socotá.
1: Samacá también. Hemos estado. Yo soy un poquito regular para los nombres de los municipios. Siempre me acuerdo mirando la agenda, pero más o menos así en resumen, siempre hemos visitado unos 7-6 municipios de Boyacá hasta el momento.
0: Bacanísimo. Cuando pases por acá, Rafa, ¿qué te gusta comer?
1: Bueno, la verdad es que la. ¿Cómo es que le dicen la arepa?
0: La arepa
1: boyacense, ¿rellena? La arepa boyacense, la...
0: Sí, la arepita boyacense, la que lleva cuajada.
1: Ese siempre me lo llevo para casa. Cada vez que paso por este sector, por esta zona, y inmediatamente, no lo pienso dos veces.
0: Tú me decías que actualmente ya no vivías en Valledupar, sino en Bogotá, ¿no?
1: Sí, yo nací en Valledupar, pero estoy radicado en la ciudad de Bogotá ya hace unos 10 años, más o menos.
0: Cuando te ven, ¿no te dicen que se parece muchísimo al gran Martín Elías y al gran Turpial?
1: Bueno, en algunos casos me han comparado en ese aspecto de parentesco, obviamente, y lógicamente, bueno, somos hermanos, llevamos ese ADN y digamos que es algo más natural ya en parecerse, ¿no?
0: Sí.
1: Pero sí, claro, en algunos casos me han recalcado esa parte. Oye, te parece mucho a tu hermano, te me pareciste hoy en esta parte a tu hermano y así. No es que siempre me voy a parecer, pero en algunas ocasiones dicen, no, igualito, idéntico o excelente y así sucesivamente, bueno, en varias, son... Es como muy diferente el tipo de escena.
0: Sí, ¿y qué se siente tener tantos hermanos? ¿En
1: no,
0: serio?
1: Chévere, la verdad es que se siente grande la familia.
0: Debe ser grande la fiesta en diciembre, ¿no?
1: Tiene 1.21 oportunidades para saber con quién contar.
0: Y dónde descansar, ¿no? También.
1: Claro.
0: Cuando vas a visitarlos.
1: No, bueno, más que visitas es como que nos encontramos a veces... tanto ocasional o también nos ponemos de acuerdo para vernos, saludarnos. Manito, estoy en Bogotá, me voy en 3 días, cuando te puedas dejar ver, dale. Yo enseguida, no, listo, vamos a vernos, o yo paso por ti al aeropuerto. Y así sucesivamente es muy como mutuo ese compartir entre nosotros.
0: Bueno, te esperaré, Rafael María Díaz, esta canción.
1: Bueno, esta canción es de la autoría de Enrique Quique Suárez. Es una canción que grabé junto a mi compañero David Carreño. Lleva esa esencia vallenata romántica.
0: Sabrosa.
1: Ese toquecito de la dinastía que va en mis venas, pero al mismo tiempo un sonido moderno. Y es como el estilo que estamos imponiendo actualmente en nuestro folclore vallenato para el público que nos escucha, para ese público que a partir de hoy empieza a seguir a Rafael María Díaz. Ese es el estilo que queremos mostrarle, es mi esencia y es una canción dedicada al amor, a la mujer y brindando un mensaje de amor y paz y de esperanza para aquellas parejas que de pronto tengan la oportunidad de volverse a reencontrar o reconciliar.
0: Y ya tiene video y todo, ¿no?
1: Tiene video oficial, sí. Disponible en todas las plataformas digitales y tiene video oficial en YouTube.
0: ¿Y dónde fue grabado?
1: Fue grabado aquí en Bogotá, en el momento de pandemia se grabó el video, se lanzó y de aquí en adelante ha dado de qué hablar.
0: Bueno, y cuando la gente la escucha, ¿qué dice?
1: No,
0: se identifican de una.
1: Dicen que les transmite como algún es un sentimiento y que los lleva como a la nostalgia de que dicen, esa canción es y ahora parece como si fuese, ya lo hubiese escuchado hace tiempo, como un clásico, como algo, y no, actualmente.
0: Rafa, ¿estuviste en el Festival Vallenato de ese año por ahí dándote una vueltica?
1: Sí, claro, estuve por allá, incluso fui invitado especial en casa de Mamavila, donde estuvimos junto a unos de mis hermanos, familiares, sobrinos, primos, estuvimos ahí compartiendo, estuve en eventos privados, y estuvimos ahí ya también visitando algunos medios.
0: ¿Y este año, el próximo?
1: Bueno, este año esperamos estar también presente. Esperamos también estar por el Festival de Vallenato de Noza Boyacá, con el favor de Dios.
0: ¡Qué bacano,
1: y,
0: vale!
1: Claro, y que será homenaje a mi padre Diomedes Díaz, que es lo importante, y poder mantener su legado por lo más alto.
0: ¿Ahorita en noviembre?
1: Prácticamente ya.
0: Ahorita en noviembre, vea, Rafael María Díaz, papá, para que ustedes no se lo pierdan y canten todas las canciones. Bueno, yo veo acá a David luego de ser el cóndor herido, pero ya no va a ser herido.
1: Ahora el regreso del cóndor.
0: Sí, ahora el regreso del cóndor ya.
3: Recargado.
0: Ya han recargado la mujer ahí. Oye, ¿qué es lo que usted está diciendo? Que está soltero, que está buscando ya, chamacas. Ahora la valecita. ¿Qué tal si nos cantamos algo? Ahí hay una capelazo bien sabroso.
2: De una.
0: A ver, el que quiera, mi hermano. Si quiere la que está de lanzamiento o una del cacique.
1: Vamos a aprender el ambiente con una del cacique y ya vamos con la de nosotros.
0: Eso, a ver, bien sabroso, papi.
1: ¿Esto qué dice?

0: bien. ¿Sí ven? David, le mandan. Ese es mi hermanito. Ahora no lo van a recibir en la casa.
1: Uy, ¿será?
0: ¿Será que no lo reciben?
2: Yo
0: sí,
2: creo que sí.
0: Sí, sí, sí, ahí pidiendo disculpas. Eso no. Llega, claro, llega ahí con arepa boyacense, claro, y lo recibe.
2: Unas arepitas, el acordeón y ahí se va.
0: Ahora, Rafa, vámonos con Te Esperaré, que suena bacano. A ver, en Tropicana. Bien sabrosísimo, ¿eh? Uy, qué sabroso suena en Tropicana. Cantemos un pedacito de esta tremenda, claro, explosión musical.

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1: Qué sabroso, hombre. Rafa, qué alegría que nos estés acompañando en redes sociales, mi hermanito.
2: Y muchas gracias a ustedes. Redes sociales, Rafael María Díaz en todas mis redes sociales. Y a mi compañero.
3: Claro que sí, a David Carreño lo pueden encontrar como David C. Oficial. Ahí nos vemos.
1: Ahí que David Carreño, ¿cuánto calza? Pregunta el club de fans.
3: Wow, siempre bastante, como 42.
1: Uy, mi hermano, ¿cuánto calza Rafa?
2: 42 y en algunas partes 43.
1: ¡Uy! ¡Está poderoso! El ombligo para abajo, oiga.
2: Depende del local.
1: Se pone más sabroso. Rafa, en serio, muchas gracias ahí a la doctora Milena, a todo tu equipo de trabajo, y qué chévere saber que vas a estar en el homenaje que le van a hacer a Diomedes Díaz en el Festival Vallenato de Nopsa, el segundo más grande de Colombia, ¿no?
2: Así es, con el favor de Dios, estamos esperando ya pues que el alcalde confirme, como diría uno, el tema de la nómina de artistas, para que sea una sorpresa para todos. Y bueno, agradecido con Dios de que todo se dé y poder estar allá, digamos, en ese momento, brindando ese gran homenaje a mi padre. A todo Boyacá, un fuerte abrazo. Aquí tienen a Rafael María Díaz con todo el cariño, con todo el corazón, y les envío muchas bendiciones.
1: De cariño, ¿cómo te dicen? Hombre, Rafa.
2: No, Rafa, Rafita, a amigos de mucha confianza, Cacique, también
1: Cacique. Le dicen. Hombre, Cacique. No, Rafa, David, muchas gracias, mi hermanito, y que lo reciban en la casa.
3: Gracias, mi hermano, de verdad que sí, ¿no? Contento de estar aquí contigo, con esta gran audiencia, y bueno, aquí estamos siempre con todo el cariño, con buen vallenato, con un acordeón sentido y con la voz de Rafael María Díaz para todos ustedes.
1: Vea que qué talla de boxer es David, dicen por acá. Hermano, sí, eso. Se fue levantando boyacense sabrosa.
3: Sí, sí.
1: Dios los bendiga, muchachos, cuídense mucho. Gracias por venir por acá. Y Rafa, ¿alguna vez ha sido locutor de pronto usted en la vida?
2: No, en ningún momento, claro que no.
1: No, estuviste allá en la radio Guatapurí.
2: ¿Aprendí algo hoy o qué?
1: Allá en Radio Guatapurí, allá donde estaba el hombre, a comer camama, el de Radio Guatapurí, el de la novela, Emiliano, no me acuerdo cómo le llamaba. De la novela, ¿se acuerda? No, ¿se acuerda, Emiliano? No, ¿se acuerda? María Chisero, aquí inicia Radio Guatapurí. No me acuerdo cómo era aquella. Sí, era sabroso el hombre presentando sus canciones y sus vallenats. Rafa, presentate como locutor a tu canción Te Esperaré, que ya la pueden encontrar en YouTube y en todas las plataformas, ¿no?
2: Bueno, claro que sí, está disponible en todas las plataformas digitales y con mucho gusto. Bueno, aquí tienen Te Esperaré, de Rafael María Díaz y David Carreño, para todo Boyacá en Tropicana.
1: Eso, que le mande un besito ahí, David, a las chicas.
3: Uy, sentido.
2: Eso a todas. Wow, eso, mi amor.
1: Rafa, ahí, un verso bien bonito.
2: ¿Un qué?
1: Un versito ahí. Sí, un verso.
2: ¿Dónde?
1: Un versito ahí.
0: 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Tengo ganas de cantar y me llena de alegría. 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

0: estamos sonando bacano, Rafa, hombre, vale. Sonando bacanísimo en Tropicana. Por eso que se llama Te Esperaré. Ahí está George Bacanísimo, que estaba cantándole a todo pulmón. Vamos presentándola ahora con los expertos, que es GT Premium de Terpel. 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

0: Ya tenemos exactamente el tiempo perfecto para saludar a Jota, que está allí en la ruta de los nevados, pero el cóndor de los Andes, de los nevados andinos.
1: Andinos.
0: Bueno, luego de recibir nuestro artista nacional, que no viene todos los días por aquí, vamos a saludar rápidamente a Jota para que nos cuente en este momento, saludando a la familia de Color Center, que está muy pendiente, que les haya gustado la entrevista de el cacique Junior, le digo yo, a Rafa María Díaz.
1: Hola, Jota, sigue.
0: Buenas tardes.
1: Vamos con el otro cacique, pero de Duitama. Vamos a ver.
2: Hola, ¿qué tal, amigos? Tengan ustedes muy, pero muy buenas tardes. Sean bienvenidos y bienvenidas una vez más a la información deportiva por Tropicana, la más bacana, bacanísima. 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Pues bien, mis amigos, para entrar ya en materia, pues tenemos que hablar en el contexto internacional, pues tenemos que decir que el Manchester City, al borde de la sanción histórica en la Premier League, el club inglés fue declarado culpable en 114 de los 115 cargos financieros investigados por la Premier League. Las sanciones aún no han sido definidas y podrían incluir multas, deducción de puntos o incluso la expulsión de la competición. Así que este Manchester City está muy complicado, compañeros. Así que continúen ustedes con más información.
0: 12:46, algo corto y es noticia nacional porque el gobierno del presidente de Las Piedras ya tiene listo el borrador del decreto para regular el derecho a la protesta. El gobierno nacional plantea hacer estos ajustes de los procedimientos en este tipo de escenarios y la individualización de los manifestantes que promuevan el vandalismo y la violencia y garantizar un acompañamiento policial constante con presencia de uniformados a 4 metros de distancia o el empleo de la fuerza a pesar de mantener los escenarios del diálogo. Importante, y es que el gobierno plantea también que habrá escenarios de diálogo para despertar la protesta y además propone que se retomen los espacios para una mediación aun cuando haya sido empleada la fuerza. 12:46, vamos a ir con una pausa y ya regresamos con más de lo mejor del deporte, saludándole a la gente de nada menos y nada más allí en Paipa, a la familia de Juan Carlos Salamanca, a la gente también de American Truck, que está en este momento en sintonía de la más bacana tropical.
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0: Y muchos estaban diciendo, hey, ¿qué se hizo Gavilán? Claro, estaba detrás de bambalinas. 12:49 a esa hora. ¿Qué anda haciendo Jotica Monroy? Lo veo cada vez como más abuelito.
1: Bueno, vamos rápidamente a entregarle a la señora Horaria a toda la gente en este momento. A esta hora en Tropicana.
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1: Claro, vamos con pollo o carne. Bueno, pollo hoy y carne el viernes.
0: Listo, de una. 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
1: Bueno, ¿qué tenemos más en materia de deportes? Vamos rápidamente con Jotica a esta hora en lo que tiene que ver con Tropicana Informa, Jota.
4: Bueno, amigos, entonces, siguiendo con la información deportiva, ahora con carácter nacional, pues tenemos que decir que la Federación Colombiana de Fútbol niega intervención de Ramón Jesurún en cambios de árbitros de la Liga Betplay. Esto dijo mediante un comunicado de la Federación Colombiana de Fútbol, defendió a su dirigente. La Federación Colombiana de Fútbol se pronunció, pero las versiones que señalaban una presunta intervención de su presidente Ramón Jesurún en las decisiones relacionadas con la designación de árbitros para las competiciones nacionales. A través de un comunicado, la entidad negó categóricamente que el dirigente o personas ajenas a la Comisión Arbitral Nacional hayan participado en la asignación, modificación o sustitución de jueces. En su pronunciamiento, la Federación Colombiana de Fútbol fue enfática en que las decisiones sobre las decisiones arbitrales son competencia exclusiva de la Comisión Arbitral Nacional, organismo encargado de determinar qué jueces dirigen los compromisos del fútbol profesional colombiano. La Federación Colombiana de Fútbol rechaza de manera categórica los señalamientos según los cuales su presidente Ramón Jesurún o terceros ajenos a la Comisión Arbitral Nacional habrían intervenido directo o indirectamente. Esto es Tropicana, la más bacana, bacanísima, compañeros.
1: 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Esta es la información que tenemos. Vamos nuevamente a tener una pausa y ya regresamos con Tropicana.

0: A tener una pausa y ya regresamos con Tropicana Informa a esta hora en la más bacana Tropicana.
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4: ¡Sí, señor!
5: ¡Así suena!

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0: esa es Tropicana, mi amor. A una de la tarde con 5 minutos. Bienvenidos, buenas tardes. ¿Quién está por ahí para saludarles? 323-249-5074.
1: Y el que está de vacaciones, feliz, tomando pisco.
0: De vacaciones y anda tomando feliz.
1: Pisco esta hora.
0: Oye, estaba mirando ahorita una foto, George, y no sabía si era el nevado por allá de Santiago de Chile.
1: No, se llama el Aconcagua.
0: La Aconcagua, o era la cabeza de J. Monroy.
1: No. Vamos a saludarlo, Jotica, ya en la parte final, entrando en este informe, saludando de verdad a nuestros amigos, al señor Juan Carlos Salamanca, en sus dos puntos de venta donde tiene amplificada Tropicana.
0: Eso.
1: 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Y vámonos con él desde Aconcagua. Ahí está Jotica Monroy cerrando el Tropicana Informa.
2: Amigos, ya para finalizar por el día de hoy, en el cierre de la información deportiva por Tropicana, la más bacana, pues le cuento que este fin de semana cayeron 3 entrenadores en el fútbol colombiano.
1: Ah, sí, señor.
2: Además de Oliveros, salieron Hernán Darío Herrera del Once Caldas de la ciudad de Manizales y Uber Boder de Jaguares de Córdoba. La lista, oígase bien, en la que va del semestre, pues ya se han ido 8 entrenadores.
1: 8, sí,
2: ya
1: señor.
2: Habían sido despedidos Richard Páez del Cúcuta Deportivo, Jonathan Risueño del Deportivo Pasto, Camilo Ayala de la Alianza P de Valledupar, Alfredo Arias del Junior de Barranquilla y Fabián Bustos del Millonarios. Y así, mis amigos, hemos llegado al final. 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Pues bien, mis amigos, JJ Monroy, con gusto y placer, les llevó todas las notas del deporte nacional e internacional. Por ahora los invito para que continúen con la mejor información en Tropicana, la más bacana, bacanísima. Buen provecho para los que lo van a hacer, y para los que no, a tener un poquito de paciencia. Feliz tarde para todos ustedes.
1: Que hoy no va al Alcarabán.
0: Hoy no va, pero vamos a saludarlos a todos ellos ahí. Eso, ahí conectaditos.
1: Bueno, allá, saludito para Jota, que siga disfrutando, que lo acompañe y disfrute a su familia. Al cacique de Aconcagua le voy a poner, al cacique de Aconcagua.
0: Eso, ahí está.
1: Vean, voy a cerrar con esta noticia. Mire, imagínense que ayer dimos la noticia del alcalde de Bogotá hablando sobre la ampliación y del estadio Nemesio Camacho, el Campín. Va a pasar de 46 mil espectadores, va a pasar a 60 mil espectadores.
0: Uy, Dios santo,
1: 14
0: cantidad
1: mil,
0: de gente.
1: 14 mil más.
0: Cantidad de
1: bastante.
0: Gente,
1: bastante.
0: ¿No?
1: Esto no tiene ningún costo para la ciudad. Estos tiempos adicionales garantizan que en Bogotá tenga un estadio que merece, sobre todo para un tema mundialista, un suramericano, imagínense otra Copa América en Colombia, un proyecto que contempla la construcción de 173 mil metros cuadrados y un estadio con una altura de 72 metros de altura con una inversión privada estimada que asciende a los 2,04 billones de pesos. Ahí con esto vamos cerrando, 1:09, agradeciendo nuevamente el saludo para el señor Juan Carlos Salamanca y todos sus empleados, lo mismo allá en Color Center, y lo mismo que a la familia del señor Alex Nocua Tinjacá, que le gusta escuchar los deportes en Tropicana Informa y que está al servicio del transporte pesado. Un abrazo, vamos a continuar con el Vallenato y Popular en la más bacana Tropicana. Mañana regresaremos nuevamente en Tropicana Informa con las noticias más relevantes al mediodía.
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0: Ay, Dios. Parece una cotorra ya, Jotica Monroy. 1:11 p.m, bienvenidos. Un vallenato, un popular a esta hora para que ustedes destapen alguito. ¿Qué se quieren escuchar ustedes? ¿Qué vallenato quieren programar? Ya mismo, 323-249-5074. La cotorra con Caguasí. Acá estamos, familia, bienvenidos. Un vallenato, un popular. Ya mismo, primero repórtense y segundo pidan sus canciones. Porque vamos a estarle acompañando en esta horita. Un vallenato, un popular. Acá están los Tigres del Norte. Se llama Mi Buena Suerte. Otra vez de la más bacana Tropicana.

0: Ay, acá están los Tigres del Norte, señores. A ver quién dijo por acá. Dice, buenas tardes. Los Tropialegres. Siempre, siempre, 24-7. Hoy, gracias, jefe. ¿Qué hay para hacer? ¿Qué hay para hacer? Tengo 2,000 para la tarde.
1: Era sufrir y sufrir.
0: ¿Qué dice por acá? Mi Yuli Bella, un abrazo gigante. Ella estaba muy activa ahí en Paipa. Rocío desde Jotaquirá con las buenas tardes, un abrazo. ¿Quién se va a escuchar un buen vallenato? ¿A quién le encanta el vallenato? Para que suene bien chévere, pero antes de... Es información para mi compañero DJ Chique, que estaba como enfermo de la pancita, mire. Ahí tiene de una vez. Para que siga el consejo.
2: ¿Qué haces?

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2: Tócale algo bien lindo, bien romántico.
3: Ay, ¿en dónde andará la gente bacanísima de Paipa que se reporte en este momento?
4: Alex, por favor, escúchame.
3: Yo que me acordaba de esta canción de una situación que me pasó hace
4: yo no quise hacerlo.
3: Algunos meses y yo dije...
2: Bien lindo, bien romántico, mi compadre, Alex.
3: Ay, Dios
5: mío. Uy,
3: Dios.
5: Sí.
4: Alex, por
5: no, hay muchas situaciones, hay muchos videos en redes sociales donde no es lo que estabas pensando.
3: Y me decían así...
5: Déjame explicarte. ¿Usted qué puede explicar después de ese?
3: Duván, por favor, escucha. Déjame explicarte. Yo no quise hacerlo. ¿Y no quiso hacer qué?
4: Yo no quise hacerlo. Que, no.
3: Y entonces le dije...
6: 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No quiero escucharte.
5: Busca. Es muy, muy evidente, no confidente.
3: Sí, claro, muy evidente. Evidente.
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3: Ve, ahí está, para que la dediquen.
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3: Dile que se busque un confidente y que le diga que. Mi amor, usted me hizo lo que a nadie se le hace.
5: No es lo que tú piensas.
3: Uy, sí.
5: Búscate un confidente, pero que sea muy evidente. No, fue muy evidente.
3: Yo tenía una frase, George, ya que estamos acá hablando de esto, espérate, a ver si por acá. Si yo la guardé. Yo la guardé, sí, mira. Y decía, esto aplica para hombres y mujeres, ¿no? Pero en nuestro caso lo decimos, Dios nos libre de una mujer así. Las mujeres dirán, Dios nos libre de un hombre así. Sí, no,
5: sí,
3: no
5: eso es de, que, sí. De parte y parte.
3: Sí, eso es de parte y parte. En nuestro caso, pues como somos hombres, o eso dice nuestra cédula, Dios nos libre de una mujer así. Abro comillas, dos puntos, me quedé dormida. No sé qué decirte. No vi tu mensaje. Visto. Mi amor era solo un amigo. Lo seguí en Instagram porque él me siguió. Ay, se me olvidó avisarte. No seas inseguro. Ay, tan bobo, piensa lo que quieras.
7: María Clara.
5: Ahora voy con las mías.
3: A ver, con las mías.
5: Hablando, basándonos del vallenato, sí, porque es que sí, así los vallenatos sí hablan. Y esos vallenatos románticos, esos vallenatos rompe, digamos ahí, corazones. Se van a ir de vacaciones.
3: Los cortavenas.
5: Se van a ir de vacaciones.
3: Sí, es hora que
5: ya. Vamos a estar en otro modo. Estamos en quirófano ahí, tan, tan, tan. Desde que no te espero, tengo más tiempo para mí. Desde que no te espero, tengo más tiempo para mí. Hoy miércoles de vitaminas.
3: Oh, ok, ok.
5: Otra.
3: Okay. Otra, otra.
5: Hay quien va a dejarte ir. Y hay quien va a dejarlo todo para ir contigo a donde quieras. Así es de que elige con sabiduría.
3: Uf.
5: ¿Y quiere otra para rematar?
3: De una.
5: 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Y te vas a liberar de muchas cargas. Eso se lo agrego yo.
3: Hay uno que es muy, muy diciente a la vez, George. Les estamos dando facto a los oyentes para que apunten y dediquen ahí en los estados. Hay una que es muy, muy conocida en Colombia y es: tuviste el boleto VIP de mi vida en tus manos, pero decidiste entrar al show por la general.
5: Mire.
3: Ay, Dios.
5: Otra.
3: Dios.
5: Otra para
3: tirando
5: escuchar.
3: Factos.
5: Otra para escuchar aquí. No, pero mira, voy a cambiarle la canción Busca el Confidente por la después de esta frase para que coloques
3: ¿cuál?
5: Una canción que se llama Acuérdate de los Gigantes del Vallenato en la voz de Ever Vargas y el maestro Iván Calderón. Después de esta frase.
3: Yo creo que
5: la digo y que suene de una vez.
3: Creo que le voy a mandar las dos, miti miti, para que los oyentes de una vez.
5: No, pero es que la idea es que.
3: Sí, pero primero la frase, acuérdate.
5: Sí, sí.
3: Listo. Sí, sí.
5: Okay.
3: Listo.
5: Prepárense. La persona que eligió perderte merece no encontrarte nunca más.

0: ¿Quién se va a tomar un tinto con esta canción? Sé que a muchos ahí les gustó. Y como dijeron ahí, venga, venga, pero déjeme la otra ahí para que sea ahí bien bacano ya.
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0: Les destapo un tintico, miedo.

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1: Dijo la señora Yolanda, ese tinto sí me gusta. De ese tinto sí le recibo. La señora Yolanda está conectada con nosotros. Dijo, ¿dónde andaba Duván? Que ya hacía falta. Me estaba extrañando.
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1: Querían por ahí, me estaba ahogando en mis penas. No, mentira, no. Lo que sí le voy a decir es que...
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1: Ay, claro, sí, señora, que es romántico y popular. Vea cómo suena esto. La señora Yolanda debe estar feliz. Súbale ahí volumen a Tropicana. A ver qué dice por acá la people. 323-249-5074.
5: Buenas tardes, Duván.
1: Hola, Pipe.
5: Felipe, para solicitar el beneficio de la duda. Uy. Reportando sintonía de Vitama. Gracias.
1: Ay, Dios mío, señor.

0: Y que le dice tú abrazándome. Destapemos alguito, destapemos alguito. Ay, no suena. Dijo, Jenisita de Paipa, ¿qué es eso de ese tinto? Ese tinto no lo conozco, su merced. ¡Vamos acá, don Rodolfo! El hombre de la buseta número 57. Ahí conectado con Tropicana. Por acá me decían, oye, regálame la canción. Regálame una noche.
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0: Un saludo reportando sintonía de Esmeralda Orozco.
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0: Un abracito gigante.
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0: más. ¿Quién más por ahí para saludar? ¿Quién más por ahí para saludar?
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0: Hay un tal Duván Bautista, pero ese es el que está al aire. Ese saludo no se vale. Una con 35, una de la tarde, 35 minutos. 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
0: Acá estamos, un vallenato romántico y un popular sonando bacanísimo.
5: Popular.
0: Ay, popular.
5: Y popular.
0: Ay, y decían que popular. Vea cómo suena esto. ¿Quién dice por acá? Don José Ricardo Mejía dice, hola Tropicana, activo 24-7.
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0: Tropicana hoy, Tropicana mañana.
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0: Tropicana siempre.
6: ¡Claro!
0: Para que la repita.
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0: ¿Cuál está escuchando? Es Tropicana. Y ahora sí, dígale.
3: Era un domingo espléndido y hermoso.
0: Dice el pana Luis, don Luis Ramírez.
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0: El pana Luis, el hombre de la 865, full sintonía.
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0: Ay, quiero regalarles algo que hizo acá DJ Chiqui. Este tema.

0: que para qué ruta está hoy el pana Luis.
1: A ver, ya no estaba.
0: Dice por acá Karencita Mateos. Hola, mi Karen Bella.
2: Hola, Duan. Muy buenas tardes.
0: Hola. Amén, igualmente,
2: por
0: mi
2: favor,
0: amor.
2: Me regala la canción Después del Adiós de los Gigantes. Gracias, Duan. Un abrazo duro. Bendiga, gracias.
0: Ay, Dios mío, señor.
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0: ¿Cómo es de rico ir a raspar un domingo? Dice un Raumir.
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0: Hombre, la bujeta 69 y también. Oiga, todos los conductores bacanísimos conectados. ¡Ey, qué berraquera, mijo!
1: Son

0: 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Presenta el éxito que hacen acá los gigantes, vean. ¿Qué dice?
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0: Yo no sé, cómo que me va a dar sed.
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0: Como que me va a dar sed y ya casi pagan.
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0: Puede ser pegriloso, ¿verdad? Pegriloso, pegriloso. 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

0: eso. Como que tiene muchísimos sentimientos. ¿Yo para qué?
1: Karen, Margarita.
0: Voy a ver si alcanza a bajar todos los oyentes.
1: Niñas lindas.
0: Saludos para don Edgar. ¿Qué dice don Edgar?
2: Bueno, aquí señores de Tropicana, la más bacana, escuchando la mejor Tropicana, para pedir y solicitar la canción de Ariel Gómez, Camino al Rancho.
0: Uy, uy, uy, espera que eso me retrocede mucho en el tiempo ahí, don Edgar.
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0: Por aquí alguien está.
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0: Ah, ¿cómo así que Raumir tiene? No, creo que uno, la mujer. Sí, Raumir me confirma. Acá te encontré otro número que dice Raumir.
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0: Aclare eso ahí, compadre.
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0: Dice José Ricardo Mejía.
4: Qué buen tema para con arepa.
0: ¡Eso! ¿Qué dice viejo Nairo? No, este man sabe que no lo vuelvo a saludar, Nairo. No lo vuelvo a saludar, Nairo. Nairo Sandoval de la 255, no lo vuelvo a saludar, papá. Qué falta de respeto. Qué falta de respeto, mi llave. Es que es más, que ni pregunte el por qué. Que lea el mensaje y ni pregunte el por qué. ¿Sabe qué? Me voy con esta canción, vea, así como para brindar. No vas a salir con cositas. ¿De ese tinto? No le sirve de ese tinto, Mauricio. No, ya perdió Nairo, ya perdió mi hermano. De verdad que falta de respeto. No, ya, no.
5: Buenas, buenas.
0: Hola.
5: Reportando sintonía de Paipa. ¿Será que me puedes regalar Fábula de Amor? Gracias. Uy. Dios les bendiga.
0: O sea,
5: que
0: cansamos. De una, vamos a dejar miti-miti para complacerlos. Va.
6: También estoy pensando.
0: ¡Cántela, Pipe! ¡Cántela! Saludo para David Vanegas.
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0: El hombre ahí camellando en la 121.
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0: de parte de su esposita.

¡Ay, Dios! Así es que suena Tropicana a la 1:47. Voy a cerrar con esta canción. Esta programación de un popular y un vallenato. Y cerrando con vallenato para que exactamente suene así, vea. Ahí para irnos, la de Pirnos, dirían por ahí algunos. Es la última y nos vamos. Claro, ahí está, mire, la de Pirnos.

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0: Oye, se lo hace Capo junto al Fercho. Eso, ahí está. A las 2 de la tarde con 5 minutos arrancando esas tardes bacanas con Tropicana al aire de Juan Bautista. Háblenlo, a ver, cuéntenlo. Ah, ok, ok, ya comprendo, don Raumil. Vale, entonces que la vaina de esta acá es mal cuadrada. Es que no están identificados. Que en la empresa hay dos Raumir. Yo diciendo que es que la mujer. Ah. Mira, dice por acá, nota. En la empresa vemos dos Raumir. Está mi compañero Raumir de la 63 y está este pechito Raumir de la 69. Ah, pues claro, así sí. Así sí, capichi.
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0: Acá inician las tardes bacanas de Tropicana. ¿Qué dice don Gabriel Alberto? Don Gabriel Alberto López. Con la ruta número 10, el hombre el día de hoy. Camellando juiciosos. De pronto están arrancando la tarde así como con un tritico de pereza. Les tengo la solución, señoras y señores. Pero ahora, ¿qué va a decir Duan? ¿Quién sabe con qué va a salir? ¿Qué irá a decir el Gavilán de Tropicana? Oye, estoy hasta las 4 de la tarde acompañándoles. Hoy ha sido una ardua jornada. Por eso estaré nomás hasta las 4 de la tarde y me voy a mimir.
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0: Así que me dejo invitar, Tintico. Ah, ¿Tintico? Ah, ¿vamos a hablar de Tinto? 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Después de las 4 les acepto el Tinto que ustedes quieran, ¿va? De una, sin mente como el demente. 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
2: 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Por eso, voy a saludar por acá a don José Quiroz. Anda tomando tintico, don José. A ver quién vio por acá una foto. Uy, ese tinto también me interesa. ¿No le interesa un tinto de esto, don José Quiroz? Don Hernando González, un abrazo gigante. Ya veremos, alcanzamos acá a programar la canción. ¡Vamos! Dice don Rodolfo, entonces había conjunción. Entonces había conjunción con los Raumires. Salsita a las 2:09.

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1: 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A las tardes, bacana de Tropicana, 2:25.
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0: sé, ustedes cuando escuchan esta canción, ¿a dónde los transporta? ¡Ay, Dios!
1: Eliel.
0: Nos con 29, estas son las tardes bacanas de Tropicana a través de Dial 88.6. Les voy a contar por acá bien chévere. Hay vacantes laborales de teletrabajo con o sin experiencia con el SENA. Les voy a estar contando el salario y el cómo aplicar. Información que ustedes encuentran a través de www.tropicanafm.com. ¿Quién anda buscando un camello? ¿Quién anda buscando trabajito ahí en teletrabajo? O mejor, de teletrabajo con el SENA. Pues les voy a compartir ya en instantes. ¡Vamos! Acabo esta boda, tardes, bacana de Tropicana. Lo hace Don Omar, se llama Yarlavi, pero ese sí es Don Omar, el original. Este sí es el original.
1: Aliel.

0: Al rey.
1: El fantástico,
0: macho. Don Omar. Ayer la vi, se llamó esta canción.
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0: Ahí está por acá. Decían, venga. Eso es de los martes de clasificados, no, pero no importa.
1: Bueno, jefe.
0: Si usted necesita algo, nomás levante la mano, avise. Si está buscando camello, levante la mano y miramos qué ofertas hay disponibles para compartirles. Vamos. ¿Por qué? Porque así somos. Somos tan diferentes que le ayudamos a los peluditos y a la gente. Por acá me llega una notica de voz. A ver qué hizo por acá nuestro oyente.
2: ¿Qué hizo, parcero? ¿Cómo
0: ¿Qué
2: vamos?
0: ¿Qué
2: dicen? Parcero, hágame un fácil, si te pudiera de pronto. Ahí a veces en los anuncios dicen que están arrendando casas. Estoy necesitando una por los lados del Colegio Calasanz, una pues con un precio cómodo. Le recomiendo, y si llega a saber algo por ahí en los anuncios,
0: de una.
2: Le agradecería altamente, que es que estoy necesitando de carácter
0: urgente.
2: Gracias.
0: Listo, papá, con gusto. Vea, están buscando por ahí una casa en arriendo por el sector del Colegio Calasanz. Ahí por el sector del Barrio Libertador. Barrio. Ahí alcanza la gruta. Por ahí cerquita al Manzanares. Háblense a ver. ¿Quién tiene por ahí el conocimiento que nos pase el datico? Ayudémosle a la gente. Ayudémosles, claro, ¿por qué no? 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

¿Qué tal esa mezcla ahí? Las dos son salsas, pero una es la original y conocemos de hace mucho tiempo, Boogaloo, ¿cierto? Y esta también se llama Boogaloo, pero es la versión en salsa choque. Algunos y otros arreglitos para que suene un poquito más urbana, para que suene... Para que suene más al ritmo de Cali Flow Latino. ¿Qué le dice? Y no, no es la misma salsa. No, no es la misma. ¿Por qué? ¿Por qué? A ver, que no encuentro la otra. No encuentro la otra.

0: encontré, no la encontré, no la encontré. Ya las comparto, ya las comparto. Pero no se estrese, porque se estresa. Relájense, siéntase en paz. A esta hora, 2:43, 2:43. Escucho hoy, comparto, Tropicana, 2:43.
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0: Oiga, claramente sería mi canción. Claramente sería mi canción. Me considero bandido retirado.
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0: ¿Por qué no me cree? Créanme. Muchos estaban preguntando, hey, venga, venga, ¿y esa canción qué? El que canta es, es la voz de Jason Jiménez. Sí, efectivamente, que en paz descanse.
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0: Jason Jiménez por siempre y para siempre en Tropicana.
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0: mucho tiempo antes de que pasara ese aparatoso accidente.
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0: Arrancando ese 2026.
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0: Él había hecho este proyecto con el gran Nico Hernández. Y sí, les voy a contar porque el legado de Jason Jiménez continúa más vivo que nunca en la escena musical colombiana. Y por eso andan lanzando el gran Nico Hernández esta obra inédita que el cantautor dejó grabada en vida junto al gran cantante El Malo, ¿no? En la versión de Banda, El Malo Remix.
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0: Pues se ha hecho el lanzamiento de esta canción con el gran Nico Hernández, a quien el propio Jason Jiménez llegó a definir como la nueva generación de la música popular. La colaboración nació por iniciativa directamente de Jason Jiménez, quien invitó a Nico Hernández a compartir el proceso creativo y de grabación. Para Nico Hernández, cantante de 26 años, este proyecto representa uno de los hitos más significativos de su trayectoria y la realización de un sueño profesional junto a quien considera una de las máximas figuras, o consideraba una de las máximas figuras del género.
1: Qué pena, parcero.
0: Es el ex integrante de La Voz Kids Colombia y pionero del concepto sonoro Musari, fusión de música popular ranchera y urbana. Se ha destacado en la industria por su faceta integral como compositor y productor.
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0: Es que ha hecho otras colaboraciones, por ejemplo, con el gran Pipe Bueno, con Jesse Uribe, con Johnny Rivera. Pero acá llega ese gran lanzamiento de Bandido, Bandido Retirado. Oiga, ¿cuántos se identifican con esta canción?
2: Desde Colombia.
0: ¿Cuántos se identifican con esta canción? Yo me considero un bandido retirado. Todos podemos cambiar. Mi pasado no define quién soy hoy en día.
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0: Ve, ahí está Bandido Retirado. Que no solamente... le rinde un homenaje a la memoria y la obra de Jason Jiménez, sino que también ofrece a cada uno de los seguidores, a cada uno de los oyentes, la oportunidad de escuchar ese material original e inédito de Jason Jiménez junto a Nico Hernández. Se llama Bandido Retirado. Que si está el video, sí, ya vayan, miren el video. Vayan, miren el video.
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0: si quieren que la programemos, solicítenla, solicítenla. Se llama Bandido Retirado. Y el nombre es muy fácil, porque sé que muchos dicen, ay, este bandido ya es retirado.
1: No creo. Sé que no me...
0: Dice por ahí don Andrés Palacios, con las buenas tardes. Don Andrés, ¿usted qué dice? ¿Usted ya es bandido retirado?
1: ¿O
0: usted sigue siendo bandido activo? Don José Quiroz, ¿usted ya es bandido retirado o sigue siendo bandido activo? Yo creo que muchos ya somos bandidos retirados, ¿cierto? Repórtense los bandidos retirados. Yo levanto la mano, sí. Uno debe reconocer las cosas, claro.
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0: Hay éxitos, oyentes bacanísimos. Se pegan durísimo por lo buenos que son. Dijo Julio Alberto Vergara: aquí estoy, manito arriba, soy bandido retirado. Dice bandido retirado, levantó la mano y dijo: acá está un bandido retirado. Y es más, levante la mano, no les dé pena. Yo soy un bandido retirado. Y lo digo ahí al aire, como para que me la monten, para que me funen. Pero les voy a contar que sí, hay éxitos que se pegan duro por lo buenos que son. Por eso, así ustedes deben pegar en sus obras. Pegando duro, pegan su futuro. Con Pega Acorde Corona a las 2 de la tarde con 51 minutos. 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De acá está la boca y trompona, pero este la hace Mate Caña. Mate en caña, mate en caña, míralo. Mate Caña Parrandera. Se me está lenguando la traba. Ya dijo Nairo, también soy un bandido retirado. Eso, no pasa nada. Está bien. Lo importante es cambiar, no seguir siendo ahí un bandido activo. Aunque los que están activos, cuando quieran retirarse, por acá los esperamos. En el club de los bandidos retirados. Acá está Mate Caña Parrandera con Pega Acorde Corona. A las 2:51 en Tropicana.
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0: Acá llega Alquilados con esta buena canción, me gustas. Bueno, les voy a contar porque hace un instante o en la hora anterior, mejor, me gusta conocer que tenía por acá oferta de camello, ¿cierto? Les voy a contar rápidamente. Oye, yo sí decía porque me siento claro, ya sé por qué. Claro, ya el cuerpo me está diciendo, Duan, ya no aguanto más. Pero para eso no hay problema. ¿Quién está por ahí conectadito? ¿En dónde andarán los oyentes más bacanos que no se han reportado? Ahorita se reportaron los bandidos retirados. Dijo por ahí uno, pensando en volver a integrarme al grupo de los bandidos activos. A ver qué pasa. A ver qué se mueve. Bueno, les voy a contar que hay ofertas de empleo de teletrabajo en el SENA. Si ustedes están interesados en postularse a una de las vacantes disponibles y presentar su aplicación, ustedes rápidamente deben ingresar a la página web del SENA, de la app, mejor, de la app del SENA, pulsar en el botón personas ubicado al lado izquierdo y después darle clic a la opción teletrabajo. Para que usted pueda acceder al listado de opciones libres, ahí así usted debe realizar el paso a paso. Le repito, ingresar a la página web de la app del SENA, pulsar el botón personas ubicado a la izquierda y después darle clic al botón de la opción teletrabajo. En el costado izquierdo pueden encontrar los diferentes filtros para visualizar las vacantes según el salario, ubicación, área profesional, tipo de contrato, entre otros. Actualmente ustedes pueden encontrar trabajos que ofrecen el salario de hasta 3 millones de pesos, más bonificaciones por cumplimiento de metas, entre otros. Y es preciso mencionar que para aplicar a cualquier vacante debe tener una cuenta activa en la app del SENA. En caso de no tener una, pues usted se puede registrar. Venga, Duan, ¿cómo así que? ¿Cómo así que la APE? Pues sí, la Agencia Pública de Empleo. La Agencia Pública de Empleo del SENA. Esa es la APE. Y si usted no tiene una cuenta, pues usted debe registrarse. Usted debe crear la cuenta de la APE. La Agencia Pública de Empleo del SENA. Ahora. Están buscando vacantes que hay disponibles. Y les voy a contar. Están buscando un agente de contact center especializado en el BPO. Como competencias que tenga alto nivel de inglés, excelentes habilidades de comunicación escrita y verbal en inglés, habilidades de negociación y cierre de ventas, capacidad para comunicar de manera efectiva, positiva y clara, capacidad de realizar múltiples tareas, conocimientos básicos de informática y manejo de sistemas. El tipo de contrato es indefinido. El horario es de lunes a sábado. Y el salario va desde los 2.500.000 a los 3 millones de pesos. ¿Cuántas vacantes hay? Hay 50 vacantes. Hay 50 vacantes para agente de contact center especializado en BPO. También andan buscando asesores técnicos comerciales. Venga, les digo cuántos. Ah, no, es uno nomás. Están buscando un asesor técnico comercial que dentro de las competencias tenga fuerte orientación al logro y cumplimiento de metas comerciales, de apertura de cuentas nuevas. Excelente comunicación persuasiva y capacidad de negociación de alto nivel para el manejo de objeciones con gerencias. El alto sentido de urgencia y proactividad para el seguimiento ágil de propuestas y fidelización a largo plazo. El tipo de contrato es por obra, el horario es diurno y el salario oscila entre los 2.500.000 a los 3 millones de pesos. Hay una vacante. También hay una vacante para telemercaderista. Dentro de las competencias, mantener la calma frente a clientes difíciles o molestos sin perder el profesionalismo. Ponerse en el lugar del referido para atender y entender sus verdaderas necesidades y emociones. No desanimarse ante las negativas y ver cada objeción como una oportunidad de aceptación. Mostrar una actitud cordial y sonreír al hablar. Algo que el cliente percibe también en el tono de voz. En el tono de voz. El tipo de contrato me dice acá que es otro. El horario es de lunes a viernes de 10 de la mañana a 7 de la noche y los sábados de 9 de la mañana a 1 de la tarde. El salario oscila entre los 2 millones y los 2 millones 500 mil pesos. Y hay una vacante. Ahora, yo como que de una vez por acá le voy a dar control C al link para que ustedes ya mismo levanten la manito si les interesa y les comparto absolutamente toda la información como lo estaba por acá solicitando Nidia. Acá te comparto el link de las vacantes laborales de teletrabajo con o sin experiencia con el SENA. Por acá está la señora Luz Miriam Nictolam. Un abrazo gigante para todos los oyentes bacanos de la ciudad de Duitama, Paipa, los que se encuentran también por acá en la cuarta y quinta estación, los oyentes bacanísimos desde los diferentes barrios, exactamente en la capital turística, en el barrio San Miguel Arcángel, la gente que se encuentra ahí por la parte alta y en Charité. Que se reporten.
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0: Me gusta.
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0: Voy a saludar a los oyentes de la ciudad de Tunja también. Los que se encuentran por ahí por el sector de.
1: Me gusta. Tú te mueves,
0: el Aguacatal.
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0: Por ahí por el lado de la Moniquireña, que llaman por ahí en el sector también.
1: Me gusta.
0: De la Iglesia del Topo o Nuestra Señora del Milagro. Los oyentes que están conectados por ahí en Cojines del Saque. Bendiciones, feliz tarde.
1: Me gusta.
0: Los que están por ahí en el sector de la Concepción. Altamira, Bello Horizonte. La Fuente en sus 5 etapas. Un abrazo gigante. Eso, vean. Dice por acá en Paipa, en el Rosal. Mi Viviana Flores, buenas tardes en Duitama. Voy a saludar por acá a toda la gente de la urbanización Guadalupe, acá en la ciudad de Duitama. ¿Cuántos conectados a esta hora? La gente también de Villa Inés. La gente que se encuentra conectados por acá también por el sector de El Progreso. Un abrazo para todos ustedes. ¿Quién por ahí para saludarles? Hola, Angisita Higuera, buenas tardes. Dios te bendiga. Eso, se reportaron. Buenas tardes.
1: Me gusta.
0: Ah, qué rico suena Tropicana, ¿verdad?
1: Me gusta.
0: Les voy a compartir por acá el link de las ofertas laborales de teletrabajo con o sin experiencia con el SENA. Acá les estoy compartiendo el link. Levante la mano que ustedes saben que nosotros somos todo bien, todo bien, todo bien, dijo el pibe. Mirellita Pérez también desde el Rosal en Paipa dice por acá: hola, Dubán, feliz y bendecida tarde. A ver, mi Mirellita hermosa, ¡mua, mi vida, un piquito para ti! Dice por acá: hola, Tropicana, la más bacana, bacanísima. Quiero información de las vacantes de teletrabajo con el SENA. Atentamente, Jamie Salamanca desde Paipa. Listo, mi amor. Ni porque tú y yo estuviésemos bravos. No, mi amor. Ya te comparto el link. Estrellita hermosa, acá desde Duitama. Eres mi estrellita errante. Eres mi oveja perdida. Tiras un abrazo para mi estrellita bella acá en Duitama. Dice la señora Luz Miriam Nictola: yo quiero el link. Eso.
1: Me gusta.
0: Para que lo compartan. Escucho y comparto Tropicana. Acá está Me Gusta, que hace Alquilados. Estas son las tardes bacanas de Tropicana. Y Jennifer Bella, mi amor. Esa es mi mejor amiga virtual. Para la mejor amiga virtual que tengo. Y la única que he
1: tenido.
0: ¿Cómo estás, mi Jennifer Bella? Para acá te enviamos un saludo y un abrazo fuerte.
1: Me gusta.
0: Igualmente para ti, para toda la gente bacanísima allí conectados, la gente de Wilcatrack.
1: Me gusta.
0: Regálame por ahí los nombres a quien saludamos, los que están chambeando en esa tarde de miércoles. Don Julio Alberto Vergara también está conectado, ya se despertó todo el mundo. Qué rico saludarles. Qué rico saber que ustedes están en compañía de la más bacana Tropicana. Desde el barrio Las Américas, acá en la ciudad de Duitama. Angisita hermosa dice: buenas tardes, Tropicana, la más bacana, bacanísima.
1: Me gusta, me gusta.
0: Que no se note que es quincena.
1: Me gusta.
0: Ah, venga, de hecho, miramos a ver si ya pagaron. A ver, abran sus nóminas. Abran su nómina. ¿A cuántos ya les pagaron? Levante la mano. Dijo la señora Luz, miren que no se note que es quincena. Uy, señoras y señores, ya pagaron. ¡Qué bendición! ¡Regálense un bravo! ¿Qué hay para hacer? ¿Qué hay para dañar? Díganos más. Salgo en media hora. A ver, ahí está por acá, don Alexander. Dice don José Quiro, ya pagaron. Eso, ¿ya revisaron la nómina? Gracias, señora Luz Miriam. Me acordó que tenía nómina ya y la revisé y ya está llenita la nómina. Dice por acá los oyentes, a ver cómo están los oyentes más bacanos de todo Boyacá.
2: Gana la más bacana aquí desde el Rosal.
0: Eso, el del Rosal.
2: El... Tienda Cacharrería El Desvare.
0: ¡Uy!
2: Desde las 5 de la mañana hasta que cierre misión.
0: ¿Y todo con?
2: Feliz día, Tropicana, la más bacana.
0: ¡Eso era! Desde las 5 de la mañana hasta que el cuerpo aguante camellando.
1: Me gusta, ¿no?
0: Bueno, ¿qué hay para hacer, don José Quiroz?
1: Me gusta,
0: ¿no? Tu quincena y la mía, ¿para dónde nos vamos? ¿Quién quiere compartir la quincena? ¿Quién quiere compartir ahí el sueldo?
1: Me gusta cómo lo hacemos. Gusta cuando amanecemos porque me quemas.
0: Por acá desde Paipa.
1: 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Me gusta.
0: Luz y Karen. También está por ahí Mari.
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0: Está por ahí Mari, ahí están en Paipa. Camellando juiciosas.
1: 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Me gusta tu caminar, tu mirada.
0: Luz, Karen y Mari.
1: Me gusta, tú te mueves, me gusta.
0: Mañana pagan por estos lados.
1: Me gusta,
0: bueno, listo, ahí está bien. Yo lo espero.
1: Me gusta,
0: yo intento alargar la nómina hasta mañana. Don José Cifuentes ya se está gastando la nómina. Don José Cifuentes dice, ah, sí, están muy largos. Ve, acá les envío, nos envío una fría.
3: Hasta que el cuerpo aguante.
4: La Tropicana, buenas tardes, aquí desde el Pantano de Vargas.
0: ¡Eso!
3: ¿Qué pasa, don José Quiroz?
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0: Ah, kilómetro 7.3.
4: Bienvenidos todos.
0: A gastarse en la nómina. Levanta la mano por acá Lorena Camargo y dice, ya pagaron, ya pagaron.
1: Me gusta, me gusta.
0: ¡Qué bendición! Habemos plata.
1: Me gusta.
0: Ay, acá está, ahora sí les voy a dejar música. Ahora sí les voy a dejar música. ¿Qué hace alquilados? Cuando pagan, me gusta.
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0: aparte de ser una buena canción para bailar porque es salsa a las 3 de la tarde con 33 minutos, es una buena canción para cantar. Que los caminos de la vida no son como yo pensaba, como los imaginaba, no son como yo quería. Por eso hay que agradecerle a Dios primeramente y hay que agradecerle a mamita. No solamente a mamita María, sino también a esa personita que nos dio la vida. Por eso voy a enviarle un saludo muy fuerte a mi querida mamita ahí en Tunja. Para mi Gavilana Mayor. Para mi querido padre también, los amo muchísimo.
1: Oye, Cristian, y nos vamos.
0: Para todos los oyentes bacanísimos, en serio deseamos que este cierre de mes sea muy bendecido. Recuerden agradecer por absolutamente todo. No importa si algo de pronto no encajó de la mejor manera o no encajó en nuestra vida como nosotros quisiésemos. Pero hay que agradecer, hay que agradecer. Porque les voy a compartir una frase. Es que ya casi voy cerrando. Ya, claro, claro. Hay que ir mirando y pensando en lo que viene para el mes de octubre con muchos propósitos. Y ya vendrá mi compañero Esteban Álvarez a compartirles e inyectarles también mucha energía, así como lo hacemos con todo el equipo de trabajo. Cada uno con su estilo, cada uno con su esencia, cada uno con ese feeling con cada uno de los oyentes. Y es que préstele mucha atención a eso, mire. Tu valor no depende de lo que otros piensen de ti. Yo te formé con amor, con intención y con un propósito que sigue vivo dentro de tu alma. No permitas que la comparación apague lo hermoso que puse en ti. Levántate con confianza, porque cuando yo te llamo, también te capacito para avanzar. Atentamente, Dios. Ah, qué bonito mensaje, ¿verdad? ¿Lo quieren? Si lo quieren, se lo comparto. Sí, quien quiera el mensaje, lo comparto. Para que lo coloquen ahí.

0: dice José Quiroz, pásalo de una. ¡De una! Acá están las tardes, bacanas de Tropicana. Comparta la edición de Mauricio Robles. Eso. Estamos en Tropicana a través del dial 88.6. Siéntanse ustedes en Pax a las 3:36 en la más bacana Tropicana. 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

0: Oye, ¿cuánto se ahí subieron el volumen? ¿Cuánto le subieron el volumen a Tropicana? Ah, sonando bacanísimo. Ese es el del 88.6 en las tardes bacanas. Va a saludar a mi Adrianita Bella, mi amor. Hola, buenas tardes. Un abracito gigante, pero adivina qué, Adrianita. Adivina qué. Ya casi me voy. Ya casi me voy. Bueno, hoy no hemos hablado con Adrianita y no le he contado qué más ha pasado el día de hoy. Por acá va don Raumir, el hombre ya terminó también el camello, ya se va a descansar don Raumir. Pero se subió a su vehículo ahí y dijo, aquí vamos. Ya en el vehículo, camino a casita, a través del dial 88.6. Esos son los fieles oyentes. Esos son los oyentes number one. Hay éxitos que se pegan durísimo por lo buenos que son, por ejemplo, como este que hace Taxi Orquesta, este mosaico. ¿Y quién no lo ha bailado en la época de fin de año? Creo que todos hemos bailado este mosaico. Pues así de duro como se pega este éxito, así se pueden pegar tus obras. Pegando duro, pegas tu futuro con Pega Corde Corona, que nos da la hora en Tropicana a las 3 de la tarde con 41 minutos. Y nos presentaba este tremendo éxito de Pleno Brem. Porque es que... Ay, siento algo por aquí, Ala. Siento algo... Algo por aquí como en la nuca. ¿Qué es lo que estoy sintiendo en la nuca?
1: ¡La Navidad nos está respirando en la nuca! ¡Tropicana!
0: ¡Ah, era eso! ¡Era la Navidad! ¡Era la Navidad la que sentía acá en la nuca, ya que nos está respirando! 3:42 con Pega Corde Corona en la más bacana Tropicana.
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0: Ahí están los 50 del tremendo Joselito haciendo parte de esta tarde bacana con Corona y Pega Cortus. Ahora se pegan, así como se pegan estas canciones que no pasan de moda. Y ya viene Wilfrido Vargas, que es el éxito que está pegado también con el Comegene. No olvides, con Corona y Pega Cor, 4 de la tarde, 22 minutos, 4 y 22.
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0: Bueno, ¿y cuántos están bailando el tremendo Comején ese miércoles? 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

0: es el Gran Bailey, familia Tropicana. 4:30 minutos. Yo me voy con el pollito también, el pollito sabrosón, que no podía faltar en esta temporada del año. La estamos finalizando rápidamente. 4:30 minutos. Y nos vamos de TikTok Live, ¿ok? Vamos a parchear un ratico. Vamos a pegarnos con el tema del día también de la tarde. Ya vendrá. Ay, cómo atardeció de acá. Pero por ahora vamos a pegarle delicioso al pollito. Saludito para todos los asaderos de Colombia. En especial a quienes están escuchando Tropicana. Si tienes asadero de pollos en ese momento, estás escuchando bien. Levanta la manito con el WhatsApp. Bacanísimo. Repórtate hoy. Todo asadero, todo restaurante con pollo colombiano. Fuera bifuera, porque en cada mesa, en cada barrio y en cada sector de Colombia hay un asadero de pollito. O el pollito que está en casa. 4:31 minutos en Tropicana. Te voy a enamorar.
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4: Bueno, a esa hora con Pax. Primero que todo con Pax, muchachos, me voy a entregar la hora 4:36. No vayan a olvidarse de llegar tempranito, ¿no? Pilas, a la hora que es. Gracias a Pax, presentamos a ver esa bonita sección. Y tengo un dato súper locochón también para compartir con ustedes, con las buenísimas tardes para quienes se van conectando apenas hasta ahora. Y es que se trata de unas vacantes de empleo muy bacanas que hay para camellar. Eso, gracias a la emisora más bacana del mundo. ¡Tropicana! Pues sí, señores, con Tropicana hay vacantes en Nubank para trabajar en Colombia, cargos disponibles y cómo aplicar. Pues muy fácil, porque también conocido como Nu, es uno de los neobancos más distinguidos en la actualidad en América Latina y también en Estados Unidos, que se fundó exactamente en el 2013 o 2013 por el colombiano David Vélez y un grupo de socios muy bacanos, y se ha distinguido por ser un modelo de banco totalmente digital. Pero eso no es hablando de ellos particularmente. ¿Qué ofertas de camello hay? Porque muchos me preguntarán, Sebitan, te escuché por ahí de pronto decir que estás hablando de un banco, una oferta digital para un banco. Laborar con ellos es una oportunidad muy bacana porque hay oportunidades de empleo, valga la redundancia, ¿no? De cómo funciona. Como Río de Janeiro, te puedes ir a Buenos Aires, Ciudad de México, Toronto, entre otras. Y en Colombia cuenta con múltiples ofertas de empleo en diversos sectores. Y pues aquí las vacantes de camello que les voy a contar que están abiertas, obvio, para trabajar en esta situación, en esta institución financiera, por supuesto, en los siguientes cargos. Quienes sean ingenieros de software principal pueden aplicar. Quienes sean ingenieros de software senior también están invitados a participar de esa convocatoria. Ingenieros de software depósito senior, porque también tiene una especificación para quienes están estudiando esa bacana carrera. Y ahí, ingeniero de software senior con reinvención de flujo del trabajo del producto. Ahora, cargos en los que van a trabajar seguramente si están interesados. Analistas de operaciones de prevención de lavado de dinero y financiación de terrorismo. Y una parte muy importante es la de analista senior de excelencia al cliente. Entonces, hay dos opciones. Una es la experiencia bilingüe y otra a la que pueden aplicar será la alemana, porque Alemania también puso su idioma y está vigente para que camelles con ellos. Responsable de operaciones y capacidades, claro. ¿Y qué pasará con el dinero, por ejemplo, cuando estás en esa entidad bancaria digital? Totalmente segura. ¿Y qué pasa cuando camellas con ellos? Doblemente mejor, muy bacano. Aquí les dejo entonces el dato. ¿Cómo aplicar? Ingresas a la página web de Nu Colombia. Pulsas en la opción Trabaja con nosotros, que es un nuevo botoncito que está ahí habilitado y se ubica ahí en un costadito izquierdo de la parte de abajo del portal. Le das clic ahí donde dice, a ver, acá hacemos el ejercicio, únete a nuestro equipo. Utilizas los filtros para encontrar las vacantes disponibles en Colombia. Ahora vamos a ir a donde dice selecciona el cargo que mejor se asimile a tu perfil profesional y lee, eso sí, pilas bien todos los detalles de la oferta. Ahora, en caso de querer postularte, pues le vamos a dar por acá, solicitar este puesto. Y finalmente le vamos a dar diligenciar el formulario. Sigue las instrucciones en pantalla y pulsa enviar solicitud. Listo, ahí está. Así de fácil se participa en una vacante de la empresa Nu Colombia, que ahora también abrió sus puertas para todas las personas que quieran y que tengan esos perfiles que les acabé de indicar. Listo. Muy bacano. Además, también todos necesitamos camellitos. Yo creo que esto es oportuno para todos. Para todos. Cuando les digo que es para todos, es para todos. Un abracito para todos nuestros oyentes y me voy con mi siguiente canción. Si quieren el link, todo es a través de www.tropicanafm.com. ¿Listo? Michael El Buenón. Dijeron ayer, vino Michael Jackson, Estevitan. Sí, ayer estaba el tremendo Michael Jackson por acá. Eso se llama Extrañándote a través de Tropicana 440.

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0: Ay, ¿a dónde te fuiste, mi amor? 5 de la tarde, 13 minutos. 5:13 a través de la más bacana Tropicana. Oiga, por acá mirando cómo va la situación. Quiero saludar a todos los comerciantes, las comerciantes de la ciudad de Duitama, la ciudad de Paipa. Quiero saludar a la gente de Cerinza, Boyacá, que andan por acá también presentes. Me dice por acá Belén Boyacá presente también. ¡Esa vaina! Bueno, yo creo que definitivamente la pasé muy rico esta mañana. Yo creo que ustedes me escucharon bastante.
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0: Quiero mirar a ver quiénes de Paipa se reportan en sintonía en una tarde tan bonita como la de hoy, porque hay mucho que decir. Algunos que están que venden, mejor dicho, como pan caliente, porque dicen, ay, se evitan, ya no hay que esperar un Black Day o un día de pronto especial para irse de compras. Se terminó el mes y es el momento de saber con nuestros oyentes cuál fue ese regalito tan bonito que recibieron en este 2026, mes de septiembre.
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0: Muchos que por ahí hicieron intercambio de regalos. Precisamente en Belén Boyacá, me saluda Astrid González. Me dice por acá, se evitan con las muy buenas tardes. Por acá estrenando conjuntico, blusa y camisa, ¿eh? Ayer precisamente le estaba preguntando a la gente, bueno, ¿y qué les dejó este mes? Y hoy me contestó un día después, es decir, oiga, señorita, ¿y usted qué? ¿Tiene efecto retardado o qué? Ya me viene contando y me viene mostrando el regalo. Y hablando de eso, ¿cuántos estuvieron jugando Amigo Secreto también? Saludito para todos los que andan en sintonía. Karencita Mateo, hola, un abracito. Dice por acá, ¿cómo estás? Bien. Super melos caramelos. De hecho, estoy más acaramelado que nunca. Hoy yo no sé qué tengo, pero tengo, mejor dicho, la chispa al 200%. Dice por acá, hola, mi Cevita, buenas tardes. Súper conectada con la mejor emisora. La mi Adrianita preciosa, toma tu tremendo pico. Adrianita, que también es la bomba al máximo desde la ciudad de Duitama. Esa mujer, como siempre, hermosa detrás del volante. Adrianita, cuéntame si ya te llegaron las flores amarillas. Por lo menos el racimo de empanadas que le tuvo que llegar, mi amor, porque, ay, Dios mío. Si no, ¿en qué estábamos? ¿En qué estábamos? Saludito para Gabrielito Alberto.
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0: Se mantiene la ruta número 10. ¡Qué berraquera! Dice por acá, hola, don Esteban. Buenas tardes, ¿cómo vas? Bien, Gabrielito. Muy bien, muy bien. Imagínense que voy a hacer un libro que se llama Las 50 sombras de Esteban. ¿Cómo les parece? Y voy a hacer, mejor dicho, ahorita les tengo un adelantico, mejor dicho, una cosa rebombastic, dicen algunos por ahí. Un saludito desde Paipa, de acá, dice por acá. Frier los de pollos. Uy, qué rico. Don Ángel también ahí sacó ya otro rap del pollo ahí presente. 4:34 minutos, el man estaba presente ahí haciéndose. Bye, pavo de aquí, oiga, qué bacano. Que me envió el avisito ya de noche. Muy bacano el aviso, ¿no? Espectacular. Dice por acá Andisita Higuera. Hola, Exhibita, buenas tardes. Hola, mi Andisita, ¿cómo vas? Tenemos por ahí unas flores pendientes, ¿sí o no? El caballero Harrison Herrera. Y para todas las personitas que estaban escuchando hace un rato, bienvenidos al Cómo Atardeció Boyacá. Me preguntaron sobre las vacantes del Banco Nu, que es un banco totalmente virtual, que abrió muchas vacantes para quienes han estudiado todo lo que se relaciona sistemáticamente y digitalmente con las entidades bancarias. Pues aquí se los voy a tener en un ratico, ¿listo? Aquí les voy compartiendo de pronto el enlace. Dice por aquí, qué buena, esa es la actitud de Cevita. No, nada de flores.
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0: Vení, o sea, vos me hablas en serio. O sea, ni siquiera una florecita, ¿verdad? No, pero ¿cómo así, Karencita? Yo pensé que te había llegado mi ramo de empanadas. Claro, porque yo regalo ramos, pero de empanadas. Ay, no me parece. El domiciliario se las comió. Hey, saludito para todos los domis, los delivery que andan conectados con Tropicana 517. ¿Qué le regalaron a usted, amigo secreto? Cuente, que yo también me estoy baseando, estoy sacando ideas. Dijo un amigo por ahí, sí, anotando aquí. No es que no haya entregado el mío, ¿no? Sino que estoy buscando ideas. Ah, bueno, ahí esa, mira, dice, regálame más bien un vallenato, una como tú. Listo, corazón de melón, ahorita te la voy a colocar y con el mayor de los gustos, porque para eso es esta franja, ¿listo?
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0: Quiero que por favor me reporten ya mismo. Vamos a abrir un espacio en las tardes, como Atardeció Boyacá, para que nuestros conductores también nos cuenten cómo está la vía. Recuerden que ustedes son principalmente nuestra voz y ojitos allá afuera. Que sin ustedes, conductores, en la ciudad de Paipa, en Santa Rosa, en Duitama, en Tunja, en Boavita, en Guacamayas. Saludito para Guacamayas. Oyentes bacanísimos de la ciudad de Sogamoso, Isa, Corrales, Cuitima, todas las secciones de la provincia de Sogamoso, la provincia de Lengupá, por ahí presente. Que nos digan cómo está la vía, si hay algo que esté ocurriendo. Ustedes se van a volver nuestros actores también viales.

0: Y aquí nos vamos en Pax con Tropicana. 5 de la tarde, 18 minutos, 5:18 en Pax.
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2: Muy bien, es el momento de platicarles con una noticia que a mí en lo personal me llama mucho la atención y que seguramente ustedes también les va a dar algo de curiosidad, por lo menos pienso yo. Y es algo que la Conmebol ha dejado entablado o establecido, nada más y nada menos, para lo que será el Mundial que se viene. Pues señores, ha quedado súper confirmado. Bueno, por el momento es muy fuerte el mencionamiento, pues, en lo que se está hablando a través de Caracol Radio Deportes sobre la Selección Colombia y lo que sería, en este caso, la cantidad de cupos que tendrá disponibles para el Mundial 2030. Pues, señores, por lo visto, así quedarían distribuidos los grupos de Conmebol de caras a lo que serán las eliminatorias. Y si bien ya sabemos que este viernes hay pocha futbolera, otra vez ya saben, que de hecho me gustaría iniciar la mañana para que ustedes me digan, bueno, ¿cuánto va a quedar la Selección Colombia en ese amistoso que es contra Paraguay? Pues en el Mundial 2030 será histórico, no solamente por albergar una mayor cantidad de selecciones respecto a la pasada edición de 48 a 64 participantes, sino también por el número de sedes que va a tener, ya que son 6 países repartidos con 3 confederaciones diferentes. Es un hecho sin precedentes, obviamente, que se extiende previamente a lo que habían sido 3 naciones como máximo, siendo sedes para una Copa del Mundo. En esa oportunidad, ahora el turno es para España, Portugal, Marruecos, Argentina y Uruguay y Paraguay, claro y sea. Los 3 países sudamericanos recibirán únicamente el debut de su respectiva selección, mientras que los otros 3 asumirán el resto del certamen. Por eso es que estamos haciendo mención a la cantidad, pues, de cupos que va a haber. Ahora, así quedarían distribuidos los cupos de la Conmebol Eliminatorias 2030. Como ha ocurrido siempre, los anfitriones ya tienen cupo asegurado. Argentina, Uruguay y Paraguay. Y a diferencia de lo que pasó en el año 2014, cuando Brasil, fue sede y por ende no participó en la ronda clasificatoria, la FIFA tendría planeado que los 3 países ya mencionados en esta oportunidad sí tengan alguna participación activa en las eliminatorias, aunque su puntaje evidentemente no contaría. Eso quiere decir que si volvemos a enfrentarnos con Argentina y perdemos, ya tú sabes, y si ellos ganan o si ellos pierden, da igual. Porque sí, igual aún ahí estarán en medio de los que están clasificados. De esa misma manera también, en cuanto a los cupos, Conmebol pasa de tener 6.5 a 3.5, por lo menos mientras se toma la decisión de mantener o aumentar un poquitico más el número de participantes en la Copa del Mundo. Es decir, 3 seleccionados irían directamente al certamen, para quienes lo quieran ver de esa manera, mientras que el siguiente se quedaría con el repechaje internacional. La idea es que en el próximo comité de la Conmebol, encabezado por el presidente Eduardo Domínguez, quede certificado cómo será el panorama. ¿Listo? Ahora, los resultados en las últimas eliminatorias de Colombia, basándose en lo posible o en los posibles cambios que se lleguen a presentar, que pueden haber, claro, algunos cambios, serán, y vale la pena hacer de pronto un balance con los puestos que ocupó Colombia en las últimas 5 ediciones. Claro, sin contar cada tabla con las que ya estaban clasificadas Argentina, Uruguay y Paraguay. Lo que fue Norteamérica, estábamos en el segundo puesto con 28 puntos, tiquete directo. Qatar sí, nos quedamos en el repechaje con el cuarto lugar y 23 puntos. Rusia, por su parte, en 2018 quedamos justamente en el segundo puesto con 27 y íbamos con tiquete directo. Y si hablamos de Brasil 2014, ocupamos el primer lugar con 30 puntos y un tiquete directo espectacular. Sudáfrica, por otro lado, en el 2010 nos quedamos con el cuarto puesto con 23 puntos directo hacia el repechaje. No es que nos vaya mal, pero esperemos y crucemos los dedos para que en esta edición no suframos tanto, porque hay una Selección Colombia totalmente renovada. Me voy con ese éxito musical. Ya viene Francesca con esto que se titula, Menéalo. Vamos a poner el ambiente, ¿no? Miércoles, ya casi cerrando la semana. Vamos a ponernos sabrosones. 5:28 minutos. Aquí está Francesca en Tropicana. 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

0: Oiga, y no hemos llegado todavía al jueves de TVT, aunque ya estamos muy cerquitos, de hecho, muy cerquita, pero por acá me están compartiendo foticos muy bonitas de la ciudad de Duitama. Me dice Sevitan, muy buenas tardes. Mira, qué bonito es volver a recordar nuestra ciudad como era. Elena Merchan Benavides, que por acá me está compartiendo lo que era el comercio de la ciudad de Duitama en 1989. Ah, hágame el bendito favor. Cosa bonita, cosa bella. Y obviamente, parece entonces este pechito no estaba. Oiga, ¿quién recuerda cómo era Duitama o cómo era su famoso Tunja en el 89? Yo en la particular no lo tengo dateado, no existía entonces. Y de hecho creo que por entonces no estaba. Vamos a ir solicitando también de la ayuda de ustedes para escoger el siguiente Brede Tropical. Y es que a partir de octubre vamos a encontrar una promo muy bacana para que ustedes escojan dos canciones seguidas, porque serán dos Brede Tropicana, uno seguidito detrás del otro. Y eso para ir haciéndonos como el preámbulo para lo que dice este pisador. Póngale pues cuidado, porque de verdad vale la pena recordar que ya literalmente
1: la Navidad nos está respirando en la nuca.
0: Así que si usted también se siente feliz porque la Navidad ya me está respirando en la nuca, Marce, al igual que a todos los que ya le pagaron, porque ya vean, la pobreza ya no nos respira en la nuca. Pues es el momento de que ustedes decidan. Por favor, cuéntenme cuál es la canción que quieren escuchar ahorita. ¿Cuál serán los Brede Tropicana? Vamos a escoger dos y ustedes los van a decir. Ustedes nos van a decir cuáles serán las canciones que van a sonar así bien bacano con sabor a los Brede. Mientras tanto, yo los dejo por acá en Romeo Santos, Prince Royce, haciendo este título Dardos a través de Tropicana 88.6.

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2: Hey, saludito para Carolyn Gómez, que anda súper hipercarburada en esta tarde con Tropicana. Ese cevita, regálame por acá, me voy para la luna del gran Lisandro Mesa. Ustedes han escuchado esta canción Lo Volada, que es una nota muy bacana. Saludito para Freddy Alexander Prieto, Jenny Becerra por acá, me dice cevita, buenas, buenas. Echando ciclita y escuchando Tropicana rumbo a la ciudad de Sogamoso. Ay, qué bonito, eso es como el crucero, ¿sí o no? Jenny Xiomara Becerra, un abrazo para ti, bendiciones. Saludito para Giselita Rodríguez, dice por acá, acompañando a mi princesa en clases el día de hoy. Ay, muy bien, eso me parece maravilloso. Quique Sánchez, Jonathan David Orozco. ¿Qué dice Jonathan? ¿Cómo vamos? ¿Bien o no? ¿Qué dirán los amigos en las placitas? Yo quiero que se reporte a alguien de la placita. A ver, le mando su tremendo ramo de empanadas ahí. No mentiras. Ellos son felices allá porque mire que trabajar en Fruver tiene muchas ventajas. Y ahorita les voy a contar de qué estoy hablando. Por el momento me voy para la luna, dice Lisandro Mesa. Gracias a Adrianita Precioso. Por acá me está contando que hay un trancón frente al Colegio Francisco de Paula Santander en la ciudad de Duitama. Hubo un pequeño accidente con una motocicleta en ese momento. Me dice ella, nada grave. Afortunadamente también en la fotico se ve que no ha pasado mayores. Y eso me agrada, me da un poquito de tranquilidad. Sin embargo, ojo, manejemos con cuidado. Firmes, con cuidado, poniendo bien esas llantas, amigos de las motos, porque si no, nos desbocamos. ¿Listo? Aquí está el gran Lisandro, pero no Juan Bautista Lisandro, no, el Gavilán no. Me refiero a Lisandro Mesa en Tropicana, la más bacana, bacanísima. Este es un 2x1.

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1: Muy bien, 6 de la tarde en punto a través de los 88.6 FM. Ese momento, a diferencia de días anteriores, yo cerraré el mes con ustedes con una muy pequeñita reflexión, simplemente en el ánimo de acompañarte a casa, porque seguramente ha sido una jornada pesada, ya el miércoles y cierre de mes, seguramente algunos están que quieren botar la toalla y otros dicen, ay Dios mío, gracias, terminamos el día de hoy. Pues a ti que vas agradecido por ese bonito trabajo. A ti que vas agradecida por esas oportunidades que hoy Dios se abrió, esas puertas bacanas que Dios se abrió. Quiero decirte que mañana y a partir de mañana, si está en tu corazón y en tu voluntad transformar todo a tu alrededor con fe y esperanza, te he de decir con mucha alegría que así será. Y todo es posible de la mano de Dios. Quiero decirle hoy gracias, Señor, por ese maravilloso día, último día del mes de septiembre, con el que hemos sabido compartir, con el que nos hemos divertido bastante, en compañía de nuestra gente bonita de Tropicana. Y ahí seguramente uno que otro por ahí que ha tenido quizás un mal día. Algunos que de pronto van con el corazoncito roto. Ayúdales a ellos, Señor, en esa bonita jornada a reencontrarse con el camino y la verdad del espíritu y la vida, como lo eres tú. Mira que la vida es muy bella para andar triste. La vida es maravillosa. Es la puerta más grande que tienes. Y si hoy me estás escuchando, sacaste un ratico de tu tiempo, vas en la buseta, vas en el servicio público, vas en el taxi, estás escuchando en el camello, te recuerdo que hoy tú estás aquí en ese mundo por algo grandioso y una misión importantísima. Y eso sin mencionar que hay muchos de ustedes que tienen sueños grandiosos. Hay gente que dice hoy, voy a por mi casa. Otros dicen, me voy a hacer ese viaje tan soñado por el mundo. Otros dicen, me voy a casar. Y otros, por gracioso que suene, seguramente no lo van a hacer. Se van por el lado contrario. Pero lo interesante de todo eso es encontrar la felicidad, aquello que hoy te hace feliz y te hace bien. No estamos buscando de pronto la complacencia de alguien más. Quiero que pienses en la tuya. Y que por un instante, a través de comentarios, a través de nuestro WhatsApp bacanísimo, me digas, ¿qué te hace feliz el día de hoy? ¿O qué te haría feliz? ¿Por qué te arrodillas junto a tu cama? ¿Por qué cierras los ojitos en la mañana y le sacas un tiempito para hablarle a Dios y decirle, oye Señor, hoy quiero tal cosa? O ayúdame, por favor, encamíname para que tal situación se haga realidad en mi vida. ¿Cuál es ese sueño? ¿Cuál es ese anhelo? Cuéntamelo ya mismo a través de la línea bacana de Tropicana. Y así como un papelito que se quema al viento, ahora junta tus manos conmigo y di conmigo y ya ahí en ese instante, donde estés en ese momento, en voz bajita o en tu mente, que estos anhelos que hoy tengo y que tú conoces bien, amado Padre, se transformen en una realidad, en tu santa voluntad. Y me presento ante ti como un instrumento para transformar mi vida y la de otros, para ser herramienta, para que me conviertas. Sé tú el alfarero que me transforme nuevamente y que me haga una pieza invaluable, como desde que nací lo he querido ser. Y es el anhelo de mi alma, porque todos sabemos en el fondo que hemos nacido para algo grande. Y que cada uno de esos anhelos que hoy tengo entre mis manos, cada uno de los anhelos, esas cosas que te han hecho feliz y que me estás entregando, aquellos que me están escribiendo, ¿cuál es ese anhelo? ¿Cuál es esa situación? ¿Cuál es ese viaje? ¿Cuál es ese sueño? ¿Cuál es ese momento que los hace felices? Porque a partir de mañana vamos a luchar fuerte por lograrlo. Porque Dios nos va a abrir caminos para que se haga realidad. Porque lo dice en la Santa Escritura, pedid y se os dará. Por eso en Tropicana aprovechamos este pequeño espacio. A ti que tienes fe. A ti que dices a veces, yo no creo. Pero pero hay algo grande en el corazón que te mueve y te impulsa, que te hace creer. A ti que sabes que hoy alguien te escucha, recuerda que tienes un Dios maravilloso, capaz de hacer cosas increíbles. Y aquello que llamamos imposible, hoy se hará realidad. Porque lo sé, en el corazón, y hoy les hablo a todos los que quizás alguna vez perdieron su fe, a los que le han perdido la fe a las personas, a las situaciones, a la familia, al amor. Aquellos que dicen que se olvidaron porque Dios se olvidó de ellos. Hoy te digo no, jamás se ha olvidado de ti. Y hoy te tiene entre sus brazos. Porque las tribulaciones y las pruebas siempre han de venir. Y solamente aquellos con el corazón realmente dispuesto a sonreír y seguir adelante son los que lo lograrán de verdad. 6:06. Y hoy decimos que declaramos en fe que cada uno de los sueños que ustedes están escribiendo, que están dejándome ya mismo a través del Tropi WhatsApp, se harán realidad. Vamos a luchar por esos sueños y vamos a subir la nota totalmente, porque hoy es un día distinto. Hoy despedimos el mes de los sueños, del amor, de la amistad, pero eso seguirá reinando en nuestros corazones. Así te dejo con esa bonita oración. Y que sea la voluntad de nuestro Padre, en el nombre del Padre, del Hijo y del Espíritu Santo. Amén. Los dejo con un tremendo clásico porque hoy me voy de especiales con todos ustedes. Por eso aquí está Franco De Vita con este título exitazo de los años 90 a los 2000. Vendremos con esos clásicos que no pasaron de moda. Y con eso me despido de ustedes también, de esa bonita franja. A partir de mañana, Duván Bautista estará acompañándolos en el Cómo Atardeció de el mes de octubre.

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Muy bien, seguimos a través de los 88.6. Es de la tarde, 15 minutos, hora en Colombia. Pasando la Bacano con Tropicana 88.6 FM. Yo por acá, fuerte el calorcito que está haciendo en Bogotá. Saludito para Jenny Molina, para Milton, para Andreita y para todos los que se han conectado a través de live. Les quiero contar qué es lo que está pasando hoy. 12 candidatos son los que cumplen requisitos para aspirar a la rectoría de la gloriosísima UPTC. Pues de los 21 aspirantes inscritos para la rectoría de la Universidad Pedagógica y Tecnológica de Colombia, 12 cumplieron los requisitos establecidos y continuarán en el proceso de designación para lo que será el periodo del año 2027 hasta el 2030. Otros 9 candidatos más no fueron habilitados en esta etapa de verificación. Es una especie de... voy a decirlo con mucho respeto, por supuesto, también para quienes están participando de esa convocatoria, y es una especie como de reality. Se van viendo las habilidades en destreza. Por supuesto, un cargo bastante prestigioso para el departamento de Boyacá, como lo es la lideración de lo que será la UPTC. Por otro lado, les quiero contar que hay productores del campo en Boyacá que ya empiezan a sentir bastante los efectos del fenómeno del Niño. ¿De qué les estoy contando particularmente? Los efectos del déficit hídrico, es decir, dicho de otra forma, la falta de agua que también está viviendo pues nuestro departamento, ya empezaron a sentirse en el campo en Boyacá. Y de acuerdo con los reportes citados por Andrés Leonardo Becerra, quien es secretario de Agricultura del departamento, en el caso de la papa, señaló que se ha registrado una disminución considerable en los rendimientos, además de un aumento de plagas y enfermedades que se asocian con los cambios de temperatura. Si a eso le sumamos también que el funcionario nos contaba que las afectaciones también alcanzaron forrajes y pasturas utilizados para la ganadería de la carne y la leche, están reduciendo pues obviamente los números de leche y el régimen hídrico también ante esta situación, pues nos pone en una situación de jaque. Con ese escenario, la Secretaría de Agricultura emitió una circular dirigida a las alcaldías, distritos de riesgo y también asociaciones de productores para que establezcan también mecanismos de reporte sobre daños en cultivos y sistemas agrícolas. El mismo también estaba contándonos que las proyecciones apuntan a que entre 20.000 y 30.000 hectáreas podrían ser afectadas directamente cuando el fenómeno del Niño alcance su fase más crítica, realmente prevista para el mes de octubre, noviembre y también para diciembre. El secretario sostuvo que el impacto no se limitaría a la producción agrícola, sino que también compromete el abastecimiento de alimentos y la seguridad alimenticia de Colombia. Pues ahí les voy contando, son daticos que llegan a esa hora a la mesa de trabajo de Tropicana 88.6 FM. Y yo continúo con baladas, baladitas también, porque hoy estamos despidiéndonos del mes de septiembre. Recuerde que nos pueden seguir a través de redes sociales. Saludito para José Pacheco, para Virginia Cortés, Mónica Santiago. Saludito para Giovanni Vargas, que también está, el querido Patacón, que también anda conectado, Alejandra y Adrianita, que también está en línea. Vamos con un clásico. Aquí está la hermosísima Rocío Dúrcal, una de las damas líderes de lo que han sido las mejores baladas de la historia. Para esas mujeres que se han quedado con el corazón en la mano y se han quedado tristes también después de darlo todo. Aquí también está la gata bajo la lluvia. Saludito para todos. Una feliz y bendecida tarde, miércoles. Adiós, septiembre.

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1: Esta canción ha sido de pronto un eje bastante grande para quienes han pasado momentos difíciles en su vida, porque a través de redes sociales, quienes han pasado etapas duras y que les gusta recordar de pronto lo que fue, han puesto a través de los trends esta canción en tendencia. La hace José José y se titula Volcán, me parece bacanísima. Y también refleja ese amor que en algún momento lo fue absolutamente todo. Y a veces uno se siente increíblemente potente, hermano, y es lo que nos deja precisamente el mes de septiembre. Algunos que nos sentíamos invencibles al lado de esa persona que quizás hoy tal vez simplemente es solamente un recuerdo y que nos dejó, si nos comparáramos con un volcán, como un volcán apagado. Esas cenizas que se quedaron allá, esa inactividad, hoy se ven reflejadas en esta canción. Es José José con sus mejores baladas a las 6 de la tarde, 23 minutos.

0: Muy bien, 80 bacano, es momento de ponernos en packs con Tropicana. 6 de la tarde, 27 minutos, nos vamos bien bacanos con un pack sin gripa. Así bien bacano, 6:27.
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0: Muy bien, y la señora Luz Rojas, para que también me sea escribiendo desde la vereda La Trinidad en la ciudad de Duitama, me dice: Sebitan, es una pena que solamente haya baladitas hasta hoy. Sí, mi señora Florecita también. Recuerden que también tenemos una opción muy bacana y es seguirnos también más tardecito en las noches. También nos acompañamos con muy buena música y también a través de redes sociales. Aquí les traigo un éxito de Amanda Miguel que no podía faltar. Para esas mujeres que también han quedado dolidas, porque a veces los hombres mentimos. Y cuando mentimos lastimamos, señores, cambiamos un poquitico. Es Amanda Miguel con el título Él me mintió, los años dorados de esa maravillosa cantante.

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Bueno, mañana estamos primero oficialmente, oyente bacano, para que usted también se vaya planillando. Mañana primero de octubre tenemos noticias para quienes se van a movilizar en la capital boyacense, empezando por lo más importante, y es justamente hablar del pico y placa. Movilidad que se ve reducida también en ese momento, me reportan la salida de Sogamoso por la vía Tiva Sosa. Algo de tráfico ligeramente lento, pero totalmente asequible de todas maneras. Un poquito de paciencia, como dicen por allí, mientras avanzamos hacia la capital boyacense. Mañana es jueves, eso quiere decir que mañana tenemos justamente los números terminados en 9 y 0. Si tienes tu vehículo, tu carrito y termina en 9 y 0, no olvides que mañana hay restricción de movilidad, hablándose particularmente de lo que será la ciudad de Tunja, de 6 de la mañana a 8 de la noche. ¿Listo? Un saludito muy especial para quienes siguen a través de nuestras cuentas live TikTok. No se les olvide que hay una publicación muy especial a través de Instagram. Esperamos que ustedes también puedan participar de un gran festival comercial que se viene cocinando, se viene cargando con mucho cariño a través de la Perla de Boyacá. Toda la información a través de nuestras redes, arroba tropiboyacá en Instagram y por supuesto Facebook Tropicana Boyacá. Una dedicatoria muy especial llega a ese momento de parte del señor John Freddy. Yo quiero saludarlo también de manera muy especial con un éxito musical que me está solicitando acá para una persona también doblemente especial. Se titula Te Amaré y hace parte de las canciones a dedicar hoy en el último día de baladas con Tropicana. Esto se titula Te Amaré Siempre y lo hace Karim León y Karol G. La tremenda bichota sonando bacano a través de los 886, 6 de la tarde, 33 minutos. Y así también hay más canciones para que ustedes sigan dedicando en este último día. No se lo pierdan, 6:33.

Hay más dedicatorias que llegan a este momento. 6:34 ahí para la señorita Laura, que es con el mayor de los cariños a esa esposa incondicional y a la pareja que siempre ha estado de la mano de John Freddy. Un abrazo, como siempre, Laura Pinto y la gente del Walk Dorado. Saludito también para ellos de manera súper especial. A quienes se conectan hoy a través de redes sociales, a Marlencita León, a Adrianita Peña también, a John Freddy, a Andreita, a Joanny Vargas, a John Mike, Evelyn Galeano y por supuesto también a la señorita Alison González. Un abracito. Dice por acá, nos gustaría hacer una dedicatoria muy especial y es nada más y nada menos de Mocedad. Es una canción espectacularmente bella y suena a través de los 88.6. Eso se titula Eres Tú. Yo creo que la canción se presenta solita. Saludito para Evelyn Galeano, también a través de los 886.

0: Eres tú, esas mocedades. Ahora nos vamos a tanquear el carrito porque con Terpel son las 6 de la tarde, 39 minutos. 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
0: Muy bien, y luego del tanqueo con Terpel GT Premium, me voy a presentarles esta canción titulada Mi Buen Corazón. 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Aquí está Amanda Miguel, una canción destinada hasta España. Marlencita León pidiendo para que a su éxito 641.

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1: Seguimos con éxitos a esa hora, 6:45 minutos. Yo creo que este es uno de los éxitos, o este es uno de los éxitos más sonados al paso de la historia, y que muchas mujeres, cuando entran a una viejoteca, y esto es un clasicazo, hermano, o sea, este no falla. Un saludito para Alicia. Alicia, para Mónica Martínez, también un abracito gigante, Adrianita Peña. La Maldita Primavera, un clásico de nuestra queridísima Yuri, que vuelve a sonar a través de los 886. Si estás en ese momento en tu casa, carro, sube el volumen, disfruta de éxitos clásicos como este con las baladas de Tropicana. Saludito para Manuel Cruz desde Manizales.

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0: con la fuerza del corazón. 6:58 PM. Nos vamos cerrando con Alejandro Sanz. 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
3: 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Son las 7 de la noche. 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